0: 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Bueno, Chito, yo soy una pibilover. ¡Ajá! Están saliendo los pibilover. ¡Salud, los pibilover!
1: Así que me gusta a mí.
0: Morochito, se usaban los colchones rellenos con lana de oveja.

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2: Esta es la hora en su Radio Carnaval. 20 horas con 8 minutos. 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

0: Estamos en vivo. Soy Juanito Alarcón, el Morocho Sabrosón, que le acompaña a esta hora de la noche. 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
0: 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No. ¿Qué pasa si yo me gano la entrada? O sea, ¿qué pasa si yo me gano las 500 lucas? No pasa nada. Saludos. Monochito, ¿cómo estás? Saludos desde La Calera. ¿Está empezando a llover?
2: Si no entiendo,
0: ya. A lo mejor te está diciendo viví, weón. Pero ¿cómo? Si hoy día no estaba anunciando la lluvia, weón.

0: Hola, moroso, moroso, moroso.
1: Hola, hola, hola, hola. ¿Cómo
0: estáis? Hola. Acá, Felipe.
1: Hola, Felipe.
0: Sigo. Está cayendo gotita acá en la Galera, la Cruz.
1: No te mojes.
0: Cayendo gotitas.
1: Ah.
0: Va a empezar a llover ya.
1: No, pero. O sea, de caer va a caer, así pero que, poquito, poquito.
0: Moroso.
1: Ah.
0: Cierra la boca.
1: Cierra la boca, bota la. No. Monochito, quiero contarte una cosa. A ver, a ver, a ver, a ver, a ver. Te quería comunicar que acá en el sector Aconcagua Sur estamos sin luz, es en Quillota, sector Aconcagua Sur. Así que, chiquillos, si alguien tiene algún numerito ahí para que se contacten y los amigos de Quillota para avisar que en el sector de Aconcagua Sur están sin luz. Ojalá llegue luego la luz. ¿Quién me pagó la luz? Los malos del... ¿Ah? No, no, no. Hola, Monochitos, ¿cómo estáis? Bien. Saludos para ti de Luisa Águila y de Patricia del Tabo. Aquí preparando unos tocomples para la once. Muy buena la música. Muchas gracias. Muchas gracias, amigo. Muchas gracias.
2: Hola, Monochito.
1: Dígame, dígame, papito.
2: Diré que acá en Peña Blanca ya están cayendo sus gotitas. Ah. Están cayendo sus gotitas acá por el sector. Entre
1: Peña Blanca. Entre Peña Blanca y Peña Blanca.
2: Y ya están cayendo sus goterones aquí.
1: Ya, compadre.
2: Están cayendo sus goterones.
1: Cuidado nomás, compadre, cuidado. Usted sabe, tú sabes. ¿Para qué te voy a decir una cosa?
3: ¿Cómo que está lloviendo ya entre tanta pelela y pipí? No, pasó el río.
1: Sí. Donde nos pusimos a hablar del pipí, de la pelela, de los que se hacen pipí en la cama. No, y sobre todo, y lo que pasa, porque más de alguno de los que me están escuchando, viejos, peludos, y las mujeres también, sí, sí, no se salvan ustedes, chiquillas. Por, no, no, no, no, no, no, no, no, no, no, no. Retiro lo dicho, retiro lo dicho. Retiro. Hombres viejos y peludos, mujer, mujer, no, no, retiro lo dicho. Retiro lo dicho, dije. No, quiero decir que. Ya, oye. Ya, si sí, ya, sí, retiro, ya. Ya pasó, pasó. No, lo que yo le iba a decir cuando, por ejemplo, su hijo se hace pipí en la cama y así con orgullo, el papá o la mamá le dice. ¿Cómo te fuiste a hacer pipí la cama? Mira, dos, tres, cuatro veces, cinco veces. Yo a tu edad nunca me hice pipí la cama. Y por dentro, no le puedo decir a mi hijo que yo me hice pipí la cama. No, no, no, no.
3: Es como cuando estáis soñando que estáis sentados.
1: ¿Eh?
3: Y no sabéis si es verdad o es mentira.
1: Oh,
3: y ahí estáis. Y te me hay entera. Ah.
1: Me ha enterado. Le ha pasado, mira. Sí, no, sí pasa. Hola, Monochito, buenas noches. En mi casa usábamos sábanas de sacos harineros. Con cuatro sacos se hacía una sábana. Monochito, ¿y tú te decís pipí? No, pues si yo conté antes que yo tenía una pelela. Pues. No, pelela, yo soy de las pelelas lover. Monochito, nunca avisaron que hoy día llovería, bo. Acá en Belloto están comenzando a caer sus gotas guachas, sí, sus gotas guachas. Saludos al gran programa, saludos Francisco por acá, muchas gracias. Amigo. Mira, Manchito, qué bueno que me hayas dicho eso, amigo, porque quiero contarte que yo estoy viendo acá la página donde vemos siempre el tiempo. Y hoy día, sí, efectivamente aparece unas par de gotas, pero 0,1 milímetro. Y era justamente entre las 8 y las 8 y media de la noche. Eso en casi toda la quinta región. Mañana miércoles aparece lo mismo a las 8 de la noche. Van a caer unos par de gotas a las 8 de la noche. Pero el día jueves está con tormenta eléctrica. Ya parte a las 11 de la mañana, 1 milímetro, a las 2, 3, a las 5, 04, a las 8, 09. Y a las 11 de la noche, 5.5. Esto es el día jueves. El viernes a las 5 de la tarde, a las 8 y a las 11 y... ¿Qué me está pareciendo muy, muy repetido el 11? ¿Será una señal, tatita Dios?

0: estamos rulados y empezó el verano. ¡Fuego!
1: Oye, sí que van a estar los... va a estar la banda, la Supermana Tropical en... ¡Ah, buena! Hola, Monochito, ¿cómo estás ahí? Oye, te invito. ¿A dónde le puse yo?
0: Estamos ahí,
1: ¿a Petorquita o al...?
0: ¡Fuego!
1: Ah, la ruta 327. Ah, ¿en qué hay? Va a estar la Supermana Tropical. Ah, ¿de verdad?
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1: No es malo. ¿Vamos?
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Estamos en vivo en su radio Carnaval. Uy, qué bueno que va a estar el... Uy, hay harto de eventos tropicales rancheros, ¿ah? Va a estar la banda tropical de Vallenar, bueno, el Juanito Brizuela, qué bueno. En ruta 327. Buena, Monochito, vamos, te invito.

Son del 327 que se rajan con una entrada. ¿Alguien creído, no? Si me consigo.

0: Carnaval a esta hora de la noche. ¡Ay! 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Hoy un gran saludo para... Un gran saludo para todos, ¿eh? Muchas gracias. ¿Qué pasó?
1: Morochito, por acá te saludan tus amigos los Biribiri. Que tengas un buen martes 11.

chúpense esa mayonesa, ¿cacharon dónde estamos? O sea, triple hello, weón, ¿cachai, no? ¿Cachai hasta dónde estamos llegando? Estamos llegando más allá del universo del mundo mundial. Lo están escuchando los marcianos, ¿cachai? Los marcianos. Yo les tengo una canción para ustedes, cabros, miren. Los marcianos llegaron ya. Llegaron bailando, cha, cha, cha. Ahí voy. Cuando la tenga lista se la voy a mandar.

0: 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Esta es la hora.
1: Esta es la hora en su Radio Carnaval. 20 horas con 40 minutos.
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Instagram con 45 minutos. Chiquillos, no se olviden. No se olviden que ustedes, después de las 21 horas 9 de la noche, ustedes nos pueden llamar sin ningún problema. Morochito, pero aquí no tenemos que llamar al 8489-0979. Un gran saludo para todos los amigos, todas las amigas de la radio número uno. No se olvide, 8489-0979. Morochito. What happened to you? No, sin just speak in English. Oh, we. No, yo también. Nuestro número es el 8489-0979. Mismo número de Monochito Sabrosón. El mismo número. Ah. Hola, Juanito, ¿cómo estáis? Bien, aquí vamos. Oye, el otro día andaba por aquí por la autopista. Por la autopista desde el Troncal. Y de repente dije, uy, de bien que aquí trabajan los

No, ¿cómo lo vamos a hacer si...? Porque la diócesis a nosotros nos dijo que no, que no, no, que no, que no, que aquí, si no, si Morochito, ¿cómo se te ocurre que vamos a dormir? Si aquí pasamos jugando dominó, poto sucio y la carta y todo lo que... ¿Cómo? No, no, entonces le dije, no, pero mira, está todo apagado ahí. ¿Y ahí qué hacemos? Ya, pasemos nomás, pues. Y de ahí, yo, estamos un poquito más allá. Ustedes están ahí donde está el peaje, ¿cierto? Los chiquillos. Saludos a todos los chiquillos ahí, de repente... Ni un alma, ¿sabes? Ni un alma. ¡Jocelyn! Y de repente salió así. ¡Hola, huevona! ¿Cómo es? ¡A qué buscar! ¡A la Jocelyn! ¡A la que todavía no le entregan el anillo! ¡No! ¡No, está! ¡En el otro, en el otro! Eso quiere decir que ya cachan a la Jocelyn. Y todo este tiempo no le han entregado la niña. No, que me acordé de ella. Me acordé de... Sí. Ahí trabaja Cristian también, pues. Si lo traes, ¿te acordás que él nos puso un mensaje? Oye, saludamos a Cristian. ¿Y quién es ese? No, Cristian me dijo la Jocelyn, el conductor ahí. Apretado, no trae. Nos dijo, pero ¿no lo estoy pelando? No, dijo, sí. El único problema es que nos trae colación para la noche. Siempre se le olvida. No anda con ni uno. Se dedica a puro conducir y hablar por WhatsApp. Ya, ¿y qué más? Por si pasamos por ahí. ¿Y qué más? A lo mejor los pillamos con la Cari. Bueno, ya realmente. ¡Cari! Amigo, el mismo que nos dijo, ¿qué? ¡Venga ya! ¡A la Cari! ¡No, también en el otro! Amigo, pero aquí estamos trabajando.

jamás dudaría de mi chiquillo ahí, de lo de seguridad de la autopista que están durmiendo. Lo que me preocupa, no sé si la Jocelyn, al capaz que lo esté escuchando la Jocelyn. ¡Jocelyn, amiga! ¡Te estamos saludando! Pobrecita, bueno. Lo único que quieren es que le pongan el anillo. No. El anillo. Si tu amiga, si me estás escuchando, le mandamos un saludo a todos los chiquillos que trabajan en emergencia, en la autopista. Capaz que, oye, no, te imaginas, y lo estén escuchando, bueno, y nosotros estamos pelando, bueno. Va a llegar el Cristian en la ambulancia. Oye, este de la carnaval va a decir, Cristian, no, este güey me está agarrando mal, güey. No, Cristian. ¡Cristian! ¡Cristian, la clave del cajero es el 2-4! Un gran saludo para todos, ¿ah? ¿Eh? Aprovecho de enviarle un saludo para no tan solo los chiquillos que trabajan en la seguridad de las autopistas, sino que también a los amigos de Seguridad Ciudadana que también nos escuchan en San Antonio, en San Felipe, en Quintero, en Ovalle. Saludos para todos, chicos. Ah, muchas gracias, de verdad. Muchas gracias. Le mandamos un besito. A la chiquilla, sí, bueno.

chip, no. Estamos en vivo para gran parte del país a esta hora de la noche. Son las 20:54. Conduce Juanito Alarcón. El morocho sabroso. No se olvide, después de las 21 horas usted nos llama, ya, morochito, pero ¿a qué número tenemos que llamarte? Al 84 89 09 79. Saludos a la Berito que está en Barrancas a esta hora de la noche. ¿Cómo está Berito? Tanto tiempo. La soltaron, ¿ah? Estaba en... Ah, no, le soltaron el plan. Ah, no, que no, me estaba contando ahí que no lo había pagado. Ahora está, sí. Ahora lo pago. Así que ahora se va a comunicar con nosotros la Berito de Barrancas. Saludos, Berito, saludos. Saludos para todas las mujeres. ¿Dónde están las mujeres solteras esta noche?

quiero mandar un saludo a esta hora de la noche para todos los amigos que están en la sintonía de Radio Carnaval, especialmente para los amigos. Quiero saludar a los señores que trabajan en los terminales de buses, en todas las ciudades, en todas las comunitas ahí, en los terminales de buses. Gracias, chiquillos. Y de verdad, todos los que, por ejemplo, tienen su kiosquito, tienen su venta de bebida, los que trabajan en los terminales de buses, en todas las ciudades, en las comunas donde que llegue la carnaval, le enviamos un saludo. Ya, y que les vaya la... Bien. Que les vaya bien. Así que un saludo para todos mis chiquillos que me escuchan y por supuesto escuchan todo el día la carnaval y no se aburren de la carnaval. Y a todos los locutores. No, ¿cómo que a todos los locutores? ¿Cómo que a todos los locutores, hombre? ¿Yo? ¿Ustedes saben lo que va a pasar después de las 20? O sea, ya son las 21 horas en punto. Ahora a ustedes les toca hacer la... Sí, ok. La verdad la cosa es que queremos descansar un poquito, entonces ustedes van a hacer la pega por nosotros, ¿ya? Bueno, chito, ¿pero de qué se trata? Que ustedes tienen que llamar para pedir una canción, ¿ya? Háganlo la pega, cabrón. Ando con un... ¡Ah! Uy, cómo me gustaría un... ¿Alguien sabe hacer masaje? ¿Cómo se hace la cuestión? ¿Cómo? Ah, pero habla más rápido, pues. Masaje descontracturante. Ahí lo dije.

De verdad, ¿con aceite? ¿Cómo con aceite de comer, güey? Eso es lo que le echan, porque yo he visto varias cosas en redes sociales. ¿Es aceite de comer? Ah, no, entonces no. No, no, para mí que me estáis lisiando, tú. ¿Cómo le echan aceite de comer? Ah, pero de verdad no me estáis lisiando. Si yo de verdad que le echan aceite de comer. Yo le voy a preguntar a la Bibul, a la Bibul. La Bibul sabe. Oye, saludos para mi amiga Ceci que está en Valparaíso. Saludos para la Ceci que está en Valparaíso. Me decía Monochito, lo que estaba hablando delante sobre hacerse pipí en la cama. Sí, yo soy una meona lover. ¡Grande Ceci! Mira lo que dice acá, mira. Monochito, ¿cómo estás? Hay que buscarse aceite afrodisíaco. Nah. Aquí es el momento donde ya me empiezan a mentir. Yo no. ¿Cómo aceite afrodisíaco? Mira, me dice la Ceci que usaba calchunchos de lana. Monochito, buenas noches. A mí me ponían sentada en un ladrillo caliente y después me colocaban los calzones rojos tejidos para no mearme en la cama. Y funcionaba. Bueno, bueno, bueno. De verdad. 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

0: Lo que yo le iba a decir que
1: ay, qué perdón.
0: Esto se me olvidó, weón. Ya se me olvidó. A la vuelta llaman ustedes. A la vuelta llaman ustedes. Monochito, ¿cuál número? 8489-0979. A la vuelta llaman ustedes. A la vuelta llaman ustedes. 8489-0979.

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3: 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Aló, ¿con quién hablo?
4: Olivia González Manrique.
3: Amiga Olivia, dame la fecha de nacimiento tuya.
4: 5 de noviembre del 41.
3: Ponga la mente, la corazón, lo que quiere saber. Voy a mirar los huesitos del cusum.
4: Ya.
3: Guachichamura. Guandiguarey. Una buena madre, una luchadora por la familia. Ha luchado por sacar hijos adelante. ¿Cuántos hijos tiene, madre mía?
4: Prácticamente 3, pero la tercera... La tercera es hija nieta.
3: Perfecto, y uno de ellos es la que le trae preocupación, especialmente por una de sus hijas. ¿Cómo llama ella?
4: Viviana. Sí, Viviana.
3: ¿Y qué fecha tiene de nacimiento Viviana?
4: 23 de noviembre del 73.
3: Ella está cruzada, ella está amarrada para la parte sentimental. Ella se encuentra luchando por salir adelante, pero amor, suerte y felicidad se le está escapando. ¿Es así o no es así, madre mía?
4: Sí, no, sí.
3: No, la fecha que usted me está dando me muestra de una mujer que ha luchado, que ha sufrido, una mujer que no ha podido salir adelante. Está solita, ha querido encontrar una persona al lado que le ayude a salir adelante, pero se encuentra mal.
4: Sí, está sola.
3: Bueno, le digo de su enfermedad, le veo a través del huesito del cuzumbo la tristeza en el corazón. El paquete Putumayo quiero que se lo regale a su hija. Primero, ella está en depresión. Segundo, su suerte está marchita. Allí viene el aceite Madre Selva. Es de Dios para sus hijos. Y le vas a regalar el azabache, el protector, el azabache indígena, el secreto ancestral de los ticunas. Y se lo va a rezar a su nombre para que a ella se le abra la puerta de la prosperidad. Yo le voy a regalar estos elementos, ¿correcto? Mi deseo es de entregarle el paquete Putumayo de mi mano a su mano, de mi corazón al suyo, y que nos recomiende. Le hago una pregunta, ¿le hablé con verdad o le mentí en algo?
4: Sí, no, sí, yo sufro todo lo que me dijo.
3: Entonces la voy a esperar, madrecita mía. Gracias por habernos llamado, hasta pronto. Así orientamos en esto a toda mi bella familia. 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
3: 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Aló, ¿con quién tengo el gusto?
6: Montserrat.
3: Dame la fecha de nacimiento tuya, Montserrat.
6: 23 de septiembre de 1976.
3: ¿De 1986?
6: Sí.
3: Gracias. ¿De dónde se comunica?
6: Desde Arica.
3: Ay, nos fuimos a la región de Parinacota, lindo norte de Chile. Vamos a mirar las cartas del tarot. Ponga en la mente, en el corazón, todo lo que es su familia, hogar, seres queridos. La salud es el tesoro más hermoso. Y la familia es la riqueza más valiosa de la persona. Mira lo que le marcan las cartas del tarot. Está bastante enferma y bastante decaída. Su salud se le ha escapado últimamente como el agua entre los dedos. Las enfermedades que producen dolor, esa enfermedad desespera y atormenta. Sufre de los huesos y debe de ser enfermedad heredada, si no es de su padre, de su madre. Pero es enfermedad que hay que tratarla, que hay que medicarla para poder tener tranquilidad, para que no haya dolor, inflamación, para que la persona viva tranquila. La enfermedad al hueso es difícil de curar, pero se controla. ¿Sí sabía?
6: No.
3: Y está sufriendo de los huesitos. Esta carta del tarot me está mostrando el hogar que lucha. Es una bonita familia, pero han estado últimamente como un poco distanciados, alejados. Hay una barrera. Hay un distanciamiento a la parte familiar. ¿Lo ha notado?
6: Sí, un poco.
3: Pero hay un buen hombre a su lado. Y la familia que tiene es lo más hermoso. Envidian eso, hermana mía. Envidian, Montserrat, el hogar que luchas. Envidian la pareja que tiene a su lado y lo que llevan luchando juntos. ¿Cuánto llevan juntos ustedes?
6: Nosotros llevamos 24 años con dos hijos.
3: Dios me les bendiga. Han tenido momentos difíciles y quizás han estado en momentos de dificultad hasta para la separación, pero el amor ha sido más fuerte. Hay gente de la misma familia que los ha querido ver separados. Hay cargas en la casa, en el hogar. Por eso hay impedimentos para salir adelante. Vea que usted y su pareja han luchado tantos años de trabajo y lo que han conseguido es muy poco. ¿Es verdad o es mentira?
6: Sí, es verdad. Estamos de jovencito. Yo tenía 12 años y él tenía 14.
3: Pero no hay el progreso que deberían haber. Y no hay que ser desagradecido de lo que Dios nos da, pero deberían tener el doble de lo que tienen hoy en día, o quizás el triple. Hablo a la parte económica. Quiero que se cuide de personas envidiosas. Quiero que limpie la casa. Quiero que retire del hogar una carga negativa que los tiene amarrados. Le voy a regalar el paquete Putumayo. Me le va a ayudar para los huesos. 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
11: Esta es la hora.
12: En su Radio Carnaval ya son las 21 horas con 24 minutos.
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0: Aló, aló, aló, aló, aló, aló. Aló, aló, aló, aló. Oh, oh. Un llamado Laura Bausini. Se fue. 84-89-09-79. Aló, buenas noches, hola.
1: Hola, Pocho.
0: Hola, ¿con quién hablo?
1: La Luz.
0: ¡Luz! ¡No le puedo creer!
1: Sí, hace tiempo que no hablamos.
0: Oh, no sabe nada que hace. En Quillota la echan de menos.
1: Pero en La Luz.
0: Sí, por La Luz que está cortada en Quillota. No, no, no, no, no. Sí. ¿Cómo está, amiga Luz? ¿Todo bien?
1: Bien aquí. Con frío, moro.
0: Con frío. Sí, sí.
1: Mucho frío.
0: Sí, mucho.
1: Ya tanto frío antes.
0: Mucho frío, pero bueno, si usted sabe que después de la lluvia, ¿qué viene? El frío. Sí, pues sí. Pero no, pero todo bien, todo bien, todo bien.
1: Fui a Santiago, morocho, y así andaba por ahí, nomás el frío, si no es más que acá.
0: Sí, no, si así dicen que. Pero en Santiago es más. Se siente más porque es como frío seco. Frío seco.
1: Claro. Exacto.
0: ¿Y qué anda haciendo Santiago, oiga?
1: Anda viendo a mi hermanita que la opera.
0: Ah, de
1: verdad.
0: Ya.
1: Tenía 10.
0: La. ¿Cómo el día ayer?
1: 10 hernias.
0: 10 hernias.
1: Y morocho.
0: No, le puedo creer.
1: Estuvo súper mal.
0: Ya, pero se está recuperando.
1: No, ya salió la semana pasada ya del hospital y ya está en la casita, así que me fui a cuidarlo unos días para allá.
0: Ah, qué bueno, eso es importante, mi amor. Eso es importante.
1: Sí.
0: Qué bueno.
1: Ella viene para acá a verme en casa cualquier cosa, yo voy para allá.
0: ¿Y ella es su hermana mayor o menor?
1: Ella es antes que yo.
0: Ya.
1: 2 años mayor que yo.
0: 2 años mayor que yo. Ah, o sea. Anda bordeando los 40 entonces. Oiga, y no, ojalá.
1: Ojalá.
0: ¿Cómo ojalá? ¿Tiene ojalá. ¿Tiene más usted? Yo pensé que tiene unos 40, 42 más o menos.
1: Más.
0: ¿Más? 50.
1: Más.
0: 60.
1: Más o menos.
0: Jesús, más. 70.
1: 60 por ahí.
0: 70 por ahí. Ya, no, está bien.
1: No, en 60 y por ahí.
0: Señora de las 7 décadas. No.
1: 60.
0: No, 60, perdón.
1: Pero todos dicen que represento menos.
0: No, sí. Botó. A ver, pégase una vueltecita. A ver, para cacharla. A ver. Ajá. No. A ese tarro le queda manjar todavía. Sí, pues sí. Sí.
1: Es.
0: Sí.
1: Bien. Dicen, po.
0: No, sí está bien.
1: Lo mismo.
0: No, sí está bien.
1: Estando viendo salud y haciendo cosas, ya uno ya está al otro lado.
0: Sí, por supuesto. ¿Qué se anda preocupando? Que aquí. No, si mientras uno se sienta bien de cuerpo y alma, el resto.
1: Sí. No, y con lo que me pasó a mi hermana, así que no.
0: Claro.
1: ¿Y tú sabes que a mí se me fue una hermana hace menos de un año?
0: Sí, pues mi amorcito, sí lo sé.
1: Y vivían juntas ellas dos, pues. Yo creo que también la penita que tenían también allá.
0: También, pues es un factor importante también, pues mi amorcito.
1: Sí, pues. Pero sí. Igual. Tirando barriga.
0: Eso es. Esa no, es la palabra.
1: Ha estado bien, ha estado en la voz, se le nota, le he llamado todos los días y está más animosa. Sí.
0: Qué bueno. Le manda saludos de mi parte, ¿ya?
1: Ya, pues por 8. Sí. Yo le di.
0: Ya. Y después me cuenta qué es lo que le dijo, ¿ya?
1: Ya, pues, ya yo te vos. Cuento.
0: Sí. Ya, pero cuénteme, vos, si le estoy hablando en serio, ¿por qué me agarra mal deseo?
1: Yo
0: si,
1: le voy a contar y después yo te cuento a ti.
0: Sí, ¿cómo? Pues si este es un programa serio, pues Luz, ¿cómo es eso? Me dice eso.
1: Súper serio, eso sí. Yo lo tengo.
0: Sí,
1: súper,
0: sí. Oiga, mi amorcito, en razón del tiempo, ¿qué canción le gustaría escuchar?
1: Esa que siempre me gusta a mí que pongan, que toquen, no sé.
0: Dejémoslo que la vamos a programar. Ya, para que suene mejor. Sí, sí, sí, sí, sí. ¿Qué canción le gustaría que le ponga?
1: La de los charros.
0: La de los, ¿cuál de todas de los charros? Amores como nuestros quedan ya muy pocos. Sí. Amores como nuestros, qué linda esa canción. Me encanta esa canción, me encanta.
1: Me la cantaba mi marido siempre.
0: Sí, sí, sí, lo sé.
1: Entonces te digo lo mismo, vos.
0: Sí, mi amorcito. Luz.
1: Ya bien hablábamos. Ya, amorochito, era para saludarla.
0: Sí, mi amorcito, gracias. Saludos a su hermana. ¿Y tu hermana? No, sí. No. Ya. Ya, mi amorcito, cuídese. Ya. Chao, mi amor, cuídese, Luz.

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3: Esta es la hora.
4: En su radio Carnaval ya son las 21 horas con 36 minutos.
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0: Estamos en su radio Carnaval a esta hora de la noche. No se olvide que usted está llamando, ¿ah? ¡Te llama! ¡Te llama! Nuestro número.
1: Una canción, un saludo, lo que quieras. 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
0: Comunícate
1: al más 569-8489-0979.
0: ¡Ya estamos! Toma el teléfono y nos marca ahora ya. Morochito Sabrosón, ¿cómo estás, querido amigo? ¡Muy bien! ¿Cómo estás, Monocho? Un crack, un crack. Un saludo para los cabros, el Marco, Marcelo, Machuca, Jonathan y la Carito, terminando la jornada laboral, crack. Muy bien. Un gran saludo para ustedes, chiquillos. Y muchas gracias por acompañarse de la radio Carnaval.
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0: 84 89 09 79.

0: Buenas noches. Aló.
1: ¿Aló? ¿Sí? ¿Aló? ¿Sí? ¿Hola?
2: ¿Hola?
1: ¿Hola? ¡Hola!
2: ¡Hola! ¡Hola! ¡Hola!
1: ¿Con quién hablo? Buenas noches.
2: No, hola, buenas noches, con Vero de Barranca.
1: No te puedo creer, Verito. Qué bueno, Verito, tanto
2: ¿cómo
1: tiempo.
2: ¿Cómo estás? Tanto tiempo.
1: Tanto tiempo. ¿Cuántos años que no lo escuchábamos, Verito?
2: Como 2 años más o menos, ¿no?
1: 2 años, claro. 2 años con el teléfono cortado, ¿ah? ¿Qué se siente tener el teléfono cortado 2 años?
2: No. Tenía plan.
1: Tú eres de chica plan. Algún día, de verdad te lo prometo, algún día me encantaría tener mi teléfono con plan. No, sí, yo tengo mi teléfono, llega al Presta Luca. Sí. ¿Cómo estás, Benito? ¿Todo bien?
2: Sí, todo bien. Qué Oye, te escuché. Ayer fui a comprar un quino ahí al terminal de Barranca y te escuché ahí, había una señora en el negocio afuera y tenía tu radio puesta, o sea, tú. Y te escuché la voz y dije, ay, lo voy a llamar después de tanto tiempo.
1: Sí, mira qué lindo, muchas gracias. Un saludo para la señora ahí del terminal de Barranca que escucha la radio Carnaval, ¿ah? Así que un saludo ahí de parte. No sé por qué me digan que le dijiste a la señora, señora, si usted me regala un quino, yo le mando un saludo por la radio. ¿O no? ¿Nada que ver?
2: No, vende dulce, parece afuera la señora, pero tenía la radio ahí a todo volumen.
1: Ah, qué bueno. Un saludo para usted, señora, que le venda todos los quinos. Y pues, sí, ¿sabes qué? Yo pienso que la gente que vende quinos deberían venderlos con los números ya listos, ¿ya o no?
2: Sí. Claro, por supuesto.
1: ¿Te gustaría ganarte el quino, tío, no?
2: Sí, por supuesto, hay como 7.900 millones.
1: ¿7.900 millones?
2: Solo en el quino, porque a repartir son como 14.000 millones de pesos.
1: No te... ¿podríamos decir que está el quino acumulado?
2: Claro, está el quino acumulado. Claro,
1: mira. No. No quería saber tanto. No. El quino, bueno, saludos para todos los que... No, ¿cómo andar diciendo el quino acumulado? No. Así que el quino acumulado, 7.900 millones. Y si tú te lo sacas, ¿cuánto te llevas ahí solita así?
2: Eso, 7.900 millones, pero igual te descuentan, pues.
1: ¿Cómo eso te descuentan?
2: El IVA, no sé qué cosa, impuestos.
1: El impuesto.
2: Y toda esa cosa.
1: El impuesto. Ah, 7.900 millones. Ya, pero ponele que te ganes 7.000. Ya, 7.000.
2: 7.000, claro, ya, más o menos.
1: ¿Y qué harías con tanta plata, Verito?
2: Ay, no sé.
1: ¿Te comprarías Barranca entero, pues? Sí, pues para ti. ¿O no?
2: No, la Roca.
1: La Roca Santo Domingo. Mira. Oye, Verito, ¿y qué pasaría si yo te doy la buena vibra para que te ganes el quino? Tú...
2: Ay, te comparto.
1: ¿Cuánto más o menos así como para cachar?
2: 1.000 millones.
1: ¿Mil millones? Oh. Yo me gano, mira, tú me das 1.000 millones... Y yo seguiría trabajando aquí en la radio.
2: ¿En serio?
1: Sí, por hecho que tenga 1.000 millones en la cuenta, no voy a seguir trabajando, ¿o no?
2: Sí, igual puedes hacer negocios, po.
1: ¿Sí? Le compraría la radio a mi jefe. No. Y con los locutores incluidos. Esos cabros son caros. Yo creo
2: pero
1: que...
2: vos tú también cobras caro en tu evento, po.
1: Ya, pero no estamos hablando de eso. No, sí, es verdad. Oiga, Benito, su familia, los niños, ¿todo bien?
2: Todo bien, qué sí, bueno. Todo bien.
1: Ya están grandes, ya hacen 2 años que no me comunico, ya deben estar en la universidad, ¿o no?
2: No, ninguno todavía, igual... Tengo 4, una tiene 19, el otro va a cumplir ahora 14, el otro cumple 12, ahora el 31 de agosto y la más pequeña tiene 9.
1: 4 años, cash. Mira, ¿ah? No, si de para Barranca, lo que pasa, hay que, pues, como estamos saliendo para gran parte del país, en Barranca no llega mucho la señal de televisión, entonces hay que entretenerse en algo. Por eso.
2: No tenía tele, ¿no? Sí. Escuchaba la radio, pero ni así, ¿ah?
1: Cacha, échame la culpa a mí, no. Ay, la vida. No, pero todo. O sea que, a ver, ¿cuánto tiene la...? No, a ver. No. El último. ¿Cuánto tiene el menor?
2: La más chica, 9.
1: 9 años. Mira, cuando yo estaba partiendo en la carnaval, tú estabas... ¡Ah, puja, puja, puja! Ahí estaba la Berito. ¡Puja, puja! No, bien. Bien, Berito. Te felicito por tu lindo, linda familia que tienes.
2: Hijo no, porque me separé, po.
1: ¿Cómo eso? Ah, esa parte no la sabía. ¿Qué pasó?
2: Sí, pues si tenía, estuve casada 20 años, me separé, ay, por eso no te había llamado, porque después tuve otra historia con un pololo que tuve antes, y era más tóxico,
1: ¿cómo tan tóxico los hombres? Existen.
2: Tóxico, así me eliminó la radio para que yo no te llamara nunca más.
1: No, existe.
2: Sí, por eso no te llamaba.
1: No, desgraciado, sí.
2: No quería que me juntara con nadie, que te llamara a ti, se puso de todo el mundo.
1: Oye, existe. Entonces podríamos decir, Benito, que existen los hombres tóxicos.
2: Sí, se me revisaba hasta el teléfono.
1: No,
2: sí.
1: Te puedo creer que existen los hombres tóxicos.
2: Sí, de TikTok no podía hacer TikTok porque también me empezó a bloquear gente, así que no, sabes que duré un año con él y chao. Ya le dije, no sabes que no daba más esta cuestión, así que chao.
1: Claro. No, sabes que de verdad no tenía idea que existían hombres tóxicos, de verdad.
2: Sí, pues si no son solo las mujeres tóxicas, también hay hombres así.
1: Ah, ¿también hay mujeres tóxicas?
2: Sí, la mujer por lo general es más tóxica que el hombre, pero cuando el hombre es así, es el doble, el triple de una mujer.
1: Anota, bueno, anota. Mujeres tóxicas, anota, DJ, anota, mujeres tóxicas. Hombres sí, mujeres también. No, es que todos los días se vende algo nuevo, ¿ah? De verdad, todos los días se vende algo nuevo. Mira. Bueno, pero entonces, ¿ahora eres una Frozen?
2: Claro, sí, ahora sí, libre, completamente.
1: ¡Libre soy! ¡Libre soy! Buena, Frozen. La Frozen de Barranca te vamos a colocar cuando te nombremos, ¿ya?
2: Ya, listo.
1: Saludos a la Frozen. Aquí estoy. Eso. Buena, Mirito. Oiga, ¿quieres escuchar alguna canción, mi amor?
2: Una, no sé, de Luis Fonsi o cualquiera.
1: Ya, pero alguna elección suya, no sé, la que usted quiera. Si usted aquí manda.
2: Bora Bora.
1: Bora Bora. Ya me voy a decir. De Luis Fonsi, ya no hay problema. Un besito grande.
2: Qué rico saludarte.
1: Muchas gracias, Benito. No sabes cuánto te extrañamos y ahora sabemos que ya has vuelto a las pistas.
2: Claro, ahora te vamos a estar todos los días, sí.
1: ¿Cómo no te pongáis tóxica? Ya, mi amorcito, ve, moleste, no va ningún problema. Besito, cuídese.
2: Ya, besito, chao, cuídate. Oh, yeah.

0: Estamos en vivo en su Radio Carnaval. Ya son las 21 horas con 48 minutitos. Uy, les cuento algo. Pulento. Les voy a contar algo. ¿Aló? ¿Sí?
1: ¿Aló?
0: Sí, hola.
1: Hola.
0: ¿Cómo estás?
1: Morochito, ¿cómo estáis?
0: Bien, ¿con quién hablo?
1: Con la Baltiloca.
0: Buena, Baltiloca. Uy, Baltiloca, te tengo una buena noticia para ti. ¿A ti que te gusta trasnochar? Mira, escúchame una cosa. ¿O no? ¿No? ¿No te gusta trasnochar?
1: No, si yo hago mis cosas y después me tomo mi Báltica y me voy a acostar.
0: Ah, ya. Oye, ¿cómo se llama nuestro nuevo fans que tenemos ahí en tu casa?
1: Ah, el Tomás.
0: Tomasito, mira. Espérate un poquito, Baltiloca, que te tengo que contar algo para toda la gente. La madrugada de este miércoles, o sea, hoy día, de martes para miércoles, en la madrugada, se registrará un fenómeno astronómico. Y es que se podrá apreciar la alineación de 6 planetas visibles desde distintos puntos de Chile. Toma, mira, se trata de un desfile planetario en el que Júpiter, Mercurio, Marte, Urano, Saturno y Neptuno coincidirán en el firmamento, ¿ya? Ofreciendo un espectáculo único para los amantes de la astronomía. Así que
1: pues esto... Deben atar todas las cielos del mundo.
0: Sí, pero no es claro, es todas las No, esto se va a desarrollar entre las 5:30 de la mañana y las 6:45. O sea, va a estar durando más o menos una horita 15, ¿verdad? Sí, 5:30, 6:30, una horita 15. Según lo informado, el momento peak se registrará entre las 5:30 de la mañana y las 6:45 de horario Chile continental, justo antes de que la luz del amanecer comience a opacar el brillo de los planetas. Así que, para los amigos que van a estar trabajando de noche, va a ser un espectáculo ahí para que vean el... Tienen que mirar para allá. Para allá, mira. Para allá tienen que mirar. ¿Cachai, Baltiloca? Para allá.
1: Para allá, pues.
0: Sí, para allá, pues. No, para este otro lado, para allá, pues. Para allá, pues, mira, para allá. Para allá tienen que...
1: Te nombro todas las Taylor.
0: A ver, ¿te las sabí? A ver. A ver. Dale.
1: Primero está la Sailor Moon, obvio. Ya. Después Sailor Marte.
0: Ya.
1: Mercury. Neptuno.
0: Ya.
1: Venus. Júpiter.
0: Ya.
1: ¿Y ahí qué? Porque se me olvidaron la otra.
0: No, ahí está, mira. Ahí está. Oiga, ¿cómo está, querida amiga? La más hermosa, la más linda, la Baltiloca, ¿todo bien?
1: Te quitan dos celosos, po.
0: No,
1: ahora hay otro celosito.
0: No, ¿qué pasó ahora? ¿Qué pasó?
1: Ese soy yo, dice el Baltiloco chico.
0: Sí, lo escuché. Oh, pero ¿cómo vamos a estar celosos? Si... No, tienes que escucharla.
1: No, y me dice, mamá, mira, empezó tu morochito.
0: Mira, ¿no? Y el más grande.
1: Le dijiste mi amor a otra niña y le dijo mi amor.
0: Oye, ¿y el celoso más grande dónde está?
1: Por ahí anda, vos. Ahí anda.
0: Amurrao.
1: No sé, ahora el amurrao de otro.
0: No te puedo creer, no, ¿cómo es?
1: Es que está viendo el partido que le va viendo.
0: Ah, está viendo la Católica con Estudiantes.
1: Sí, pues va sí. Viendo la Católica, pero no es de la Católica, sí, pero estamos viendo, nosotros somos futboleros acá.
0: Sí, vos, sí. Hay que apoyar los equipos chilenos igual nomás.
1: Exactamente.
0: Sí,
1: igual va perdiendo, vos.
0: Sí, Lata, 64.

0: 4 minutos del segundo tiempo, Estudiante 1, Católica 0.
1: Sí,
0: nosotros estamos
1: bien. Así que tengo aquí a mi... Hola. Ahora estamos terminando de cenar.
0: ¿Ya?
1: El filoquito se va a ir a acostar.
2: Hola.
1: Ahí está.
0: Eso, hola. Oiga, mi niña, bueno, sí. le mandamos un saludito a usted, Bartiloca, la más linda, y gracias por escucharnos y alegrarse de la carnaval.
1: Me alegran todos los días.
0: Qué bueno.
1: No estoy pasando por un buen momento emocional, pero ustedes me alegran, pero todos los días.
0: Qué bueno, mi niña. Qué bueno. Gracias por sus palabritas. Lo hacemos con todo el cariño del mundo
1: así
0: mundial.
1: Así que, como te dijo la amiga, voy a ser la tóxica. Voy a hacer la tóxica del morocho.
0: No hay problema. Le salió bueno el amerito. Le salió bueno. Una gran amiga de hace mucho tiempo, de hace muchos años, mejor dicho que.
1: Sí, se notó.
0: Se escucha la carnaval.
1: A ver.
0: No, pero es que imagínese, el tóxico no la deja escuchar la radio en 2 años. Nada que ver. Eso no se hace.
1: Oye, quiero mandar un saludito también a mi hijo más grande.
0: ¿Ya?
1: Está en Santiago, él vive en Santiago.
0: ¿Ya?
1: Está estudiando en el Rock. En segunda ingeniería.
0: Ah, qué bueno.
1: Salió acá del colegio el Tao, así que es el único que está estudiando después de salir del colegio, así que un orgullo para mí acá.
0: Por supuesto.
1: Mi bebito.
0: Por supuesto. Y apoyarlo en todo, porque eso lo único que dice la leyenda, que lo único que le puede dejar a los hijos los padres son los estudios. ¿Cierto?
1: La educación.
0: Exactamente.
1: Sí, la educación.
0: Qué bueno.
1: No, y que aproveche, porque esto está con gratuidad, y como estamos, parece que nos van a quitar la gratuidad, nos van a quitar todo, así que mejor.
0: No, sí. Hay que estudiar nomás, que se preocupe de estudiar nomás. Los demás, uno
1: que se preocupe de estudiar.
0: El papá y la mamá se la rebusca por todos lados, así que eso.
1: Bueno,
0: así que hay que darle.
1: Estamos para él siempre.
0: Qué bueno.
1: Siempre.
0: Qué bueno, mi niña. Oiga,
1: así que eso, pues, Morocito, no te pido ningún tema porque, puta, a mí me gusta el rock y el metal, entonces no te puedo ver.
0: ¿Qué? ¿Así como qué grupo te gusta, así más o menos? Así
1: lo
0: como.
1: Uno radial, así como Metallica. Uno radial.
0: ¿Metallica? Ya, pero te fuiste al extremo, tipo, con Metallica, pues.
1: Es que por eso te digo que me gusta el rock y el metal.
0: Pero tú cantas como Metallica o te gusta así como... ¿Qué te gusta de Metallica?
1: No,
0: es
1: más extremo.
0: ¿Sí?
1: Así,
0: onda tatuaje, sí, todo ese...
1: Tengo tatuajes,
0: brígida.
1: Yo soy la
0: Bartiloca
1: que tomaba
0: Bartica
1: en la plaza.
0: Ya.
1: Con los
0: punks. Ah, güey. Mira, escucha la canción que te pusimos. Mira, escucha la canción que te pusimos. ¡Everybody! ¡Casa para la C!
1: No, yo soy la única de mis amigos que ellos toman ya cerveza más otras cosas. Yo sigo tomando mi cerveza favorita.
0: Qué bueno. Fila a la Báltica. Bien.
1: No, forever. De esa, cuando salían las tapitas, yo iba con la Java a vigiarla, me mandaban a la punta del cerro.
0: Bueno.
1: Luego les vale otro y después valían 3 por 1000.
0: ¿Alguna vez dejaste el carnet por la Báltica, no?
1: ¿Alguna vez qué?
0: ¿Dejaste el carnet de identidad por la botella?
1: Sí, po, obvio que sí,
0: po. Es que no ha dejado el carnet en la botillería, no ha tomado, ¿no?
1: No.
0: No ha tomado.
1: Aparte, jefe, como la que están la, los dulces, aparte, jefe.
0: Ya, mi niña, vamos a dejar un cachito ahí de la canción, ¿vale? Ahí está sonando.
1: No, dale.
0: Vale, besitos.

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Amigos míos, a través de nuestro WhatsApp, ahora tienen que escribir a nuestro WhatsApp. El mismo número que llaman es el mismo número del WhatsApp. 8489-0979. Ahí escriba, coloque su nombre, de qué parte nos está escuchando y cuál es la canción que desea programar a esta hora de la noche en Carnaval FM. Ya

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0: Esta es la hora.
2: En Carnaval FM son las 22 horas con 4 minutos.
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0: Bien, amigos, vamos a comenzar estos cómplices del amor de su radio Carnaval a esta hora de la noche, cuando el reloj marca las 22:06. Bienvenidos, bienvenidas cada uno de ustedes, por supuesto. Vamos a comenzar estos cómplices del amor de su radio Carnaval.
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Estamos en Cómplices del Amor de su radio Carnaval a esta hora de la noche. Hola Juanito, ¿cómo estás? Muy buenas noches. Muchas gracias por acompañarnos a esta hora de la noche haciendo las cosas de la casita, esperando que se encuentren todo muy bien. ¿Será posible escuchar una canción de Pablo Herrera, una canción que se llama Eres tan distinta? Mi nombre es José, estoy escuchando acá desde La Calera, querido amigo, y siempre en sintonía de Cómplices del Amor.

Buenas noches, amigo Morocho Sabrosón. Hola, hola, chiquillos, ¿cómo están? No se olvide que usted puede programar con nosotros a nuestro número, que es el 84-89-09-79. 84-89-09-79. Ahí coloca su nombre, de qué parte nos está escuchando, cuál es la canción que desea programar. Y, por supuesto, si la quiere solo escuchar o la quiere dedicar. Ni un problema. Hasta las 23, esta sección de los cómplices del amor. Me dice por acá mi amigo, espero que te encuentres muy bien. Soy David Gutiérrez. Hola David, ¿cómo estás? Te escribo después de mucho tiempo. Ah, perfecto. Soy de Santiago y quisiera escuchar una canción de Ricardo Montaner. Saludos cordiales para ti y para todo tu grandioso equipo de trabajo. Muchas gracias, querido amigo, y por supuesto ya está lista la canción de el señor Ricardo Montaner.

Estamos en Cómplice del Amor de su radio Carnaval a esta hora de la noche. Hola, buenas noches, cómplices del amor. Hola, hola, ¿cómo están, queridos amigos? Dice por acá, mi nombre es Ulises Olivares de Quilpué. Primero que todo, quisiera agradecerles por siempre colocar las canciones que pido. Querido amigo, quiero decirte que los cómplices del amor, de eso se trata, de que ustedes se reflejen a través de las canciones. Se pasaron. Es un excelente programa. Muchas gracias. Y segundo, quisiera pedir una canción de Marco Antonio Solís, ¿Dónde estará mi primavera? Como siempre, a esta hora, recordando a mi esposa con las lindas canciones que programan. Muchas gracias, Ulises, querido amigo, muchas gracias por estar ahí al pendiente de la radio Carnaval. Y ustedes son los que dan fe de que las canciones que ustedes solicitan son las que nosotros programamos. Los cómplices del amor, ustedes son los protagonistas a esta hora de la noche.

Vamos a saludar a nuestra querida amiga Mari del Quisco a esta hora de la noche. ¿Cómo estás, querida amiga? Un gusto saludarte. Siempre es grato saludar a nuestra amiga Mari, que siempre escucha Carnaval FM a esta hora de la noche en el Quisco, cómplice del amor. Quisiera escuchar una canción del señor Diego Verdaguer. Son las 22 horas con 25 minutos. No se olviden nuestro número, 8489, ahí está. ¿Qué número estaba dando? Estaba dando otro número, 8489-0979, ahí sí, para que lo envíen sus mensajes. 8489-0979, anótenlo. En esta noche un poquito de frío, pero escuchando Carnaval... Se pasa el frío. Seguimos en estos cómplices de la...

Estamos en Cómplices del Amor, de su radio Carnaval. 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Estamos presentando a esta hora de la noche estos cómplices del amor de Carnaval FM. Le vamos a enviar un saludo a Claudia, que está en la sintonía de Carnaval FM. ¿Cómo está, Claudita? Aquí, con frío, no frío, pero con la carnaval me abrigo. Así que te mando un beso, Juanito. Muchas gracias. Te devuelvo el beso, Claudita. Muchas gracias. Te envío un besito. Muchas gracias. Ya que ella también, pues hay que ser recíproco en esto. Así que un saludo para usted, Claudita, que está en la sintonía de Carnaval FM. Le encanta la música de Paulina Goto. Son los cómplices que tú estás escuchando a esta hora de la noche.

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2: Esta es la hora.
3: En Carnaval FM son las 22 horas con 38 minutos.
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0: Estamos en Los Cómplices del Amor de su radio Carnaval y por supuesto ya estamos en la segunda parte de esta noche de día martes, 11 de agosto de este año 2026. ¿Cómo va la noche? ¿Va todo bien? ¿Espectacular? ¿Sin ningún problema? Por supuesto estamos en Carnaval FM. Buenas noches, Morochito, te hablo desde Barranca. Mira qué lindo. Soy Gilda. ¿Cómo está, Gilda? Gusto saludarte. ¿Usted me podría programar una canción de Juan Gabriel? Pero por supuesto, pues querida amiga, ¿quién soy yo para negarme si ustedes son los que comandan hasta ahora de la noche la radio Carnaval? Ustedes son los que disponen, ustedes son los que dicen, quiero escuchar esta canción en Los Cómplices del Amor. Así que un saludo para usted, dedicado para Juan Vallejo. Mira qué lindo. Un saludo para ustedes a esta hora de la noche. En Los Cómplices del Amor.
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Le enviamos un saludo para nuestra amiga Ceci, que está en Valparaíso a esta hora de la noche. Quiere escuchar una canción de Los Nocheros a esta hora en Carnaval FM. Y estos Cómplices del Amor, cuando el reloj marca las 22:44. Esta canción lleva Voy a comerte el corazón a besos. En Los Cómplices del Amor.

Les comento que ya son las 22 horas con 49 minutos acá en su radio Carnaval, la que más escucha. Estos son los cómplices del amor y vamos a enviarle un saludo para nuestra queridísima amiga que está, ¿saben dónde? En Estados Unidos. Hola, amigo morochito lindo, ¿cómo está? Bien. Muchas gracias. ¿Usted puede programar una canción de Camilo VI? En recuerdo de mi esposo amado, que ya está en los brazos de Dios. Muchas gracias, bendiciones. Patricia, por acá. Patita, ¿cómo está? Gusto saludarte, querida amiga, y por supuesto que vamos a complacerte a esta hora de la noche en estos cómplices del amor. Cuando el reloj está marcando las 22:49 minutos. Martes, 11 de agosto, 2026. Carnaval FM.

Les cuento que ya son las 22 horas con 54 minutos. Hola, Juanito Alarcón Morocho Sabrosón. Hola, hola, hola. ¿Cómo están? Soy una seguidora de tu programa, pero nunca te he llamado. No le puedo creer. Pero te escribí por Facebook. Ah, sí, dos veces. No le puedo creer. Y no he tenido una respuesta de parte suya. No le puedo creer. Qué ingrato. Qué ingrato. Nada que ver. ¡Qué ingrato que soy! Escríbame ahora más ratito. ¿Pero a cuál Facebook me está escribiendo? ¿Al Juan Alarcón Morocho Sabrosón? ¿Ese? ¿En ese? ¿O me está escribiendo a la página? Porque tengo dos. Uno que es la página, Morocho Sabrosón, y el Facebook. Juan Alarcón Morocho Sabrosón. Lo voy a revisar, ¿ya? Un saludo para usted, ¿ah? Dice que no tenía... No, no le puedo creer. Una respuesta mía. No le puedo creer. Pero te sigo igual, ¿ah? Ay, ay, ay. Porque me alegras las tardes junto... A tu personal que trabaja en la emisora, mi nombre es Nancy Muñoz, del Mirador de Reñaca, Viña del Mar. Y si fuese posible escuchar una canción de Ana Gabriel. Ni un problema.

Estamos en Cómplices del Amor de su radio, Carnaval. ¿Cómo está la música? Está buena, ¿no? Está para recordar. Estamos entregándoles toda la música que ustedes programan. Ya viene, ¡wow!, el Anglo a su radio Carnaval. ¿Se han fijado que cuando los padres salen a trabajar y uno muchas veces no alcanza a ver a sus hijos crecer? Los hijos van creciendo solitos. El papá o la mamá tiene que salir a buscar el sustento del día a día, el fin de mes, la quincena. Pero muchas veces cuando uno va avanzando, uno no mira hacia atrás y no ve cuando los hijos van creciendo, sino que uno los ve cuando cometen un error, una advertencia, y por qué no decirlo, hasta un permiso. Muchas veces nosotros los cuestionamos, los padres, cuando dicen, wow, cuánto tiempo perdí, cuánto tiempo no los vi, no los vi avanzar, no los vi madurar. Pero la satisfacción es que, delante lo estábamos comentando, que cuando uno va creciendo, o cuando era chico, uno dice, yo voy a ser papá, voy a ser mamá, y voy a trabajar y me voy a sacar la cresta por mis hijos. Pero los hijos van creciendo. Así como nos fuimos nosotros de la casa, sus hijos también se van a ir de la casa algún día. A formar su familia, a proyectar su futuro. Pero a través de las canciones, muchas veces, son la realidad de usted, amigo, que está escuchando, o de usted, amiga, que está escuchando, que muchas veces, detrás del volante, detrás de una oficina, y por qué no decirlo, detrás de un micrófono, muchas veces nos decimos, ¿cómo has crecido, hijo mío? ¿Cómo has crecido, hija mía? Y uno se recuerda cuando los tenía en el brazo. Los hacía dormir, los hacían rabiar, daban sus primeros pasos. Y cuando las canciones empiezan a fluir, uno dice, wow, esta es mi realidad. En Los Cómplices del Amor, estas canciones al corazón.

Con mucho cariño para todos ustedes que están escuchando en la radio Carnaval. Muchas gracias por sus palabras a través del WhatsApp que hemos recibido en estos minutos mientras sonaba la canción de Tercer Cielo, que encanta esa canción hermosa que se llama No Crezcas Más. Llegó el momento de escuchar el anglo. Vamos a recordar, vamos a ese campamento, vamos a esa playa, vamos a esa discoteca, vamos a recordar ese momento cuando te decían bailemos de la cintura, de los hombros, esa mirada perdida en el horizonte, diciendo wow, el corazón palpita al mil, y estas canciones que hacen recordar esos años.

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0: Esta es la hora.
7: En la Carnaval, 23 horas con 17 minutos.
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0: Hasta que nos vamos a la pausa, amigos míos, tengo que enviarle un gran saludo para todos los amigos que están en la sintonía Radio Carnaval. 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Ya son las 23 horas con 34 minutos.
1: Buena, Moroncito, ¿cómo
0: mira,
1: está, maestro?
0: Mira, mira.
1: ¿Cómo está esa garganta, maestro?
0: Todo bien, bien, todo bien, todo
1: ay,
0: bien.
1: Ay, ay, ay, ay, ay, ya ay, te ay. Digo ya cómo va a estar, viejo. No, tío, no esté como sopajo, maestro.
0: No.
1: No esté igual que se compare.
0: Maestro.
1: Maestro Pala.
0: No, no,
1: Pala,
0: como, que sea no sí, supervisor Pala. Supervisor Pala.
1: Salud, Moroncito.
0: Sí, supervisor Pala. Supervisor Pala y la boca te queda ahí mismo, ¿ah? Supervisor Pala y la boca te guía ahí mismo.

Esta es la hora. En la Carnaval, 23 horas con 37 minutos. 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

Saludos a la Jojo que está en la sintonía de la radio Carnaval. Saludos, saludos hasta hora de la noche. Saludos a la Bertoniano. ¿Cómo está, querido amigo? Son Luchito. ¿Cómo está, querido amigo? Saludos a la Mary Tapia. Saludos al maestro Franco. El único que no le van a dar permiso el día viernes para ir al carnaval.

0: te puedo creer, por eso no. No te creo. No te creo, por eso. Maestro Franco, no. ¿Por qué no la DJ, tú sabes?
1: ¡Macabeo!
0: No, pues Maestro Franco.

No te puedo creer, maestro Franco, ¿cómo no va a ir al carnaval? Es una vez al año, viejo.

0: Igual hay uno en Valparaíso que... No.
1: Chiquitita, sin tu beso, muchachita.
0: Saludos a mi compadre Gonzalo Silva. No.

pelea. Pelea, pelea. Con los demás dice que... Ahí, atén. Tata. No. Dicen que los mejores están en Casablanca, dicen, ¿ah? ¿Eh? Aquí están diciendo, aquí están diciendo. No sé yo.

0: 15 horas, Magallanes, Cobreloa, Santiago, buenas. 15 horas, 15 horas. Vamos, zorro, vamos, zorro, vamos, zorro.
1: Mañana juegan. No, te creo, mañana. Mañana, buena, Michel. Saludos, mi compadre, Michel. Buena, Michel.

0: Morochito, acá está Gonzalo Silva, su amigo. Buena, Gonzalito. Hoy día me tocó jornada deportiva. Hoy me tocó del otro lado, ¿eh? Me tocó jugar y ahí con un golcito. ¿Cómo te castigas, García? Bien malo. Para que Gonzalo Silva haya hecho un gol, güey. ¿Cómo te que estamos? Gonzalo Silva.
1: Chamullero, chamullero.
0: No, no. Monochito, el siguiente partido de Cobreloa, la Liga de Ascenso en contra de Deportes Magallanes, programado para este miércoles 12 de agosto a las 3 de la tarde en el Estadio Municipal de San Bernardo. Oye, y el domingo. Oye, Michel, y el domingo juega Cobreloa con San Felipe, viejo. Y yo voy a andar por allá. Y si me quedo todo el fin de semana, ¿y a dónde me quedo? En la plaza se puede dormir, ¿o no?

Son los chistes, los pesos fríos empataron, ¿no? ¿Eh? No, ¿cómo? ¿Qué va a apoyar los equipos chilenos? Muy bien, Católica, muy bien, Católica, muy bien. Bien, los pesos fríos y Boston. El caballero del equipo chileno. Mañana viene con Kimbo, ¿ah? ¡Qué rico! Saludos para ti, bandolera. ¡Aja! ¡Déjale, bandolera!

picó en la espalda, güey.

0: Muchas gracias. Nos vamos. Buenas noches, terrícolas. Nos vemos. Nos encontramos. Nos escuchamos. Más rato a las 19. Cuídense. Que duerman bien. Y no se olviden de hacer pipí antes de acostarse. Chau.
1: 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Esta es la hora.
2: En Carnaval FM son las 0 horas con 10 minutos.
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0: 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Esta es la hora.
1: En su Radio Carnaval son las 6 de la mañana con 3 minutos. 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
1: Muy buenos días, amigo Meche, muy buenos días, amigo Meche. Su amigo Cochiguaro, saludos muy afectuosamente, compadre, dando un excelente día miércoles, ombligo de la semana, mitad de semana, hermano. Saludo grande para toda la familia carnavalera, que lo escucha el norte-sur, a la locomoción mayor y menor de que vamos los paraísos de Viñelmar y a toda la gente linda que está en sintonía, hermano. Aquí Cochiguaro, la chambita, más helado que cualquier decirle, pero igual, poniéndole bueno el pecho a las balas, nomás, hermano. Sí, para toda esa gente que está trabajando tempranito, turno de noche, todo también, esa gente también merece respeto. Todo el trabajador de chileno merece un respeto, hermano. 10-4, nos vemos, cuídate. Gran abrazo.
0: Todo trabajador merece respeto, correcto.
2: Hola, Mechi, ¿cómo está, compadre? Buenos días, desde Antofagasta, los saluda David. Bendiciones para su querida madre y a la vez hago extensivo mi saludo para mi mamita, para mi compadre y amigo personal, el Janito. A la médico, a la tía Daisy, a las chicas pulperosas, a Anita Veroiza, a Sanberry y a todos los carnavaleros. Bendiciones, Meche, y feliz miércoles.
0: Un abrazo, amigo mío. Buen día.
3: Buenos días, cuatro mañaneros. ¿Cómo está, amigo Meche? Aquí ya reportando a la de la calera. Hoy medio perdido en el ombligo de la semana, por fin llegó el día miércoles. Ya, pues esperando que tengamos un excelente y productivo día usted y todos los carnavaleros. Yo ya próximo salí a trabajar. Chorro de bendiciones para todos. Y a cuidarlos. Se despide de la galera.
0: Buen día, amigo mío. Buen día, Renato.
4: Muy buenos días, amigo Meche. Un gusto saludarte desde acá, desde mi trabajo. Ya dándole la última ahorita ya. Saludos para todos los carnavaleros de Chile y el mundo mundial. Acá de Temuco.
0: Un abrazo, amigo mío.
5: Hola, Meche. Muy buenos días por aquí, la tía Daisy. Hoy día madrugué por lo que se ve porque ni siquiera te he escuchado. Espero que hoy día tengamos WhatsApp o no tendremos WhatsApp. Un abrazo grande, mi niño, muchas bendiciones, cuídate, que tengas un día excelente, tú y toda tu gente que te sigue. Besitos por aquí, la tía Daisy, de los completos de Antofagasta. Chao, chao, te quiero mucho.
0: Un besito grande, tía Daisy, saludos, abrazos, bendiciones. Buen día a la Radio Carnaval.

buenos días, Radio Carnaval. A darnos de inmediato una vueltecita por los cielos, Tocopilla, nubosidad parcial y tormenta de polvo, con vientos entre 40 y 60 kilómetros por hora por la mañana, nubosidad parcial por la tarde, 22 grados la máxima. A esta hora, 17 grados en Antofagasta, cielo nublado, chubasco, probable tormenta eléctrica. Probable tormenta eléctrica, con vientos entre 25 y 40 kilómetros por hora, llegando a ráfagas de 50. Por la tarde, cielos nublados y probable tormenta eléctrica, variando a nubosidad parcial, con vientos entre 25 y 40 kilómetros por hora. Para la Perla del Norte, 20 grados será la máxima. En Ovalle, cielos nublados por la tarde. Cielos nublados con vientos entre 25 y 40 kilómetros por hora, variando a nubosidad parcial. 18 será la máxima, 17 para Combarbalá. Cielos nublados y chubascos aislados. Por la tarde, cielos nublados entre 25 y 40 kilómetros por hora, variando a nubosidad parcial. Por los amigos del 100.7. La Ligua, Cabildo, Vallehermoso, cielos nublados por la mañana y por la tarde, nubosidad parcial, ocasionalmente nublado, 15 será la máxima. Para Papudo, Zapallar, Cachagua, Maitencillo, Los Molles, Pichicuy, costa norte de la región de Valparaíso, cielos nublados por la mañana y por la tarde, nubosidad parcial, ocasionalmente nublado, 14 será la máxima.

0: Para Panquehue, Carlos, despierta Carlos. 18 grados la máxima, cielo nublado por la mañana. Nubosidad parcial ocasionalmente nublado por la tarde. Por los valles intermedios, La Calera, Cruz, Quillota, Limache, Peña Blanca, Villa Alemana. Quilpué y El Belloto, nubosidad parcial por la mañana y nubosidad parcial por la tarde. 15 grados será la máxima. Valparaíso, Viña del Mar, 4 grados a esta hora, está heladito. Nubosidad parcial por la mañana, nubosidad parcial por la tarde. Para Concón y Quintero, 4 grados. Para San Antonio, Algarrobo, El Quisco, Cartagena, 4 grados también, esperando la máxima de 15 grados. Por la mañana, cielo despejado. Nubosidad parcial. No te sientas mal, no te vas a enojar. Por la tarde. Es. Y otra vez. Pronóstico climático que se lo entregamos a esta hora. Acá en la radio Carnaval, acá en la que más se escucha, señora, señor.
1: Está
0: durmiendo.
1: Que ponen la trompeta ahí, va llegando todo el mundo arriba a levantarse, ya.
2: Ya, ahora sí, oye. Ya, ahora sí.

0: pasó eso, así que se levantaron, ¿no? Se levantaron.
1: Esta es la hora. En su Radio Carnaval son las 6 de la mañana con 33 minutos. 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

0: éxito grande para María Tapia, que está en compañía de la radio Carnaval en Melbourne, Australia. Saludos también para Martita Vargas en el Valle de la Aconcagua. Para Jimenita en la Perla del Norte.
1: Espero que te encuentres súper bien. Un besito y un abrazo a toda la familia carnavalera. Por acá Jimena desde Antofagasta. Te quiero mucho, mi José. Sí.
0: Un abrazo, bendiciones, cariño mío. Buen día.
2: Muy buenos días, gracias por tu mensaje. Aquí Marco Fuente de la Red, portándose 8 millones por la vida aquí en el centro de Villa del Mar. Un gran saludo a todos los carnavaleros y que tengan un excelente día miércoles. Saludos a todos desde Viña del Mar, Chile, gracias.
0: Buen día, Radio Carnaval, hola, hola.
3: Buenos días, Menchi, ¿cómo estás? Acá las chicas superpoderosas trabajando full en este miércoles. Quería mandar saludos a todos los carnavaleros de todo Chile, mundial, de todo el mundo, y a ti en especial. Meche, te queremos mucho, mucho, mucho. Nos alegran las mañanas. Besito a Williams, Carlitos Sá, al David. Besito para todos, los queremos. Acá las chicas superpoderosas, tu chica favorita, Meche.
0: Un besito, un abrazo, bendiciones.
4: Buen día, Meche. Buen día a todos los carnavaleros. Los saludos desde Puerto Natales, región de Magallanes. A esta hora de la mañana tenemos menos 4 grados, Meche, menos 4 grados, la sensación térmica está superior a eso, obvio, unos 6, 7 grados, está helado por acá, está helado, Juan, está más helado que ombligo de pingüino.
0: Ah, muy bien.
4: Saludos, Meches, abrazos desde Magallanes.
0: Un abrazo, amigo mío, buen día.
5: Muy buenos días a este hombre maravilloso, que con solo escucharlo me activo y me alegra la mañana.
0: Muchas gracias.
5: Que tenga un lindo día. Muchos saludos a todos los carnavaleros y muchos besitos para usted y muchos abrazos. Y que tenga un lindo día.
0: Muchas gracias, mi amor. Un besito, un abrazo y bendiciones.
6: Buenos días, Potro Meche, reportándose el famoso Molly. Ya día miércoles, Meche, mitad de semana, cuando pagan. Mandar un saludito ya a Estados Unidos, Meche, Carlito Sá, a mi querida esposa que va llegando a su trabajo, a San Berry y Barraza, los compadres. Presta los compadres para la Guinaldo del 18. Saludos, Meche. Gracias.
0: Un abrazo.
6: Saludos, familia carnavalera.
0: Un abrazo, amigo mío. Saludos, abrazos, bendiciones.
7: Buen día, Meche. Opa. Hacemos carnaval con el Meche.
0: Sí.
7: Buen miércoles para todos y todas.
0: Hola.

a Meche saliendo de la ducha. Que sea un llenito día de amor. Abrazo para todos los carnavaleros. Jurimón presente. Buen día.

0: bonita fiesta.
1: Muy buenos días, tocayo Meche.
0: Hola, hola. Vamos
1: por otro día más, amigo Meche. Por acá, tu amigo José Cisterna de Libertad 50.
0: La joya.
1: Abrazo, Meche.
0: Buen día, Radio Carnaval. Buen día, la que más escucha.

0: Hola, buenos días, Radio Carnaval.
1: Buenos días, Mechi. Ya vamos rumbo por el Troncar Sur hacia Olmué. Vamos a Olmué, hacia Olmué, con los compañeros. Así que nada, pues espero que tengan un lindo miércoles. Y vamos a Olmué.
0: Vamos al Mue.
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0: Vamos al Mue. Vamos al Mue.
3: Buenos días, Meche. Habla Ana Paola de la Feria Serrano de Quillota. Le quería mandar un saludito a mi esposo Juan Valle, a todos los feriantes que soportan las inclemencias del clima todos los días. Un abrazo a todos ellos, especialmente a ti, Meche. Feliz miércoles para todos. Ya estamos a la mitad de la semana, se pasa súper rápido el tiempo. Eso, Meche, un abrazo.
0: Un abrazo, un besito, bendiciones, cariño mío.

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Tita Cop, con nosotros a esta hora acá en la Radio Carnaval.

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0: papi.
1: Hola.
0: Papi.
1: ¿Qué pasó?
0: Hoy amanecí con mucho frío, papi.
1: Te la agito,
0: mami. ¿Y tú podrías venir a prestarme una costilla?

0: buenos días, Radio Carnaval.
1: Hola, Michi, buenos días. Desde Viña del Mar está súper, súper, súper helado. Debería ser ilegal ir a trabajar con este frío. Estos días deberían ser declarados feriados.
0: Sí.
1: Pero solamente para nosotros, para ti no. Tú igual tienes que trabajar y ponernos buena música para animarnos.
2: Muy buenos días, gran amigo Messi, acá reportándose el recinto de arqueros San Esteban presente, con un lindo amanecer agradable, terminando los animalitos. Aquí listo para tomar desayuno, peinar la peguita, bueno, dando gracias a Dios, una nueva vida de vida. Mi hija en Viña del Mar, mi hija Camila, mi otra hija en Yeyay, con mi nieta y futura nieta. Viviendo con Jason, un abracito para todos y feliz miércoles. Qué linda la música, amigo bello. Vas a recordar mi tierra en Osorno, cuando estaba debajo de los pies.

0: bueno, con la mesita y años tras bendiciones, un abracito.
1: Cumbias del ayer, oye, siempre, papito mío. Dímelo, Roberto.
2: Buenos días, Messi. Acá andamos en el móvil 11, móvil 11, por las calles de Quillota, pedazo de cortina, vos, compadre, pedazo de cortina. Ya. Siempre escuchando al mejor de todos.
3: Muchas gracias, Roberto.
2: Saludos, Messi, un abrazo. Que tengas un gran día.
1: Muchas gracias, Roberto. Un abrazo grande, Roberto. Saludos, abrazos, bendiciones. Buenos días.
4: Muy buenos días, Meche. Que tenga un lindo miércoles. Que sea un día maravilloso para usted. Con mucho cariño. Por acá, Rosita Neira. Un cariñoso saludo para todos los carnavaleros. Muchas bendiciones. Muy buena la programación, muy buena la música, ya me la he bailado toda, ya desayuné y preparándome para salir a mis actividades.
1: Muy buen día, mi amor.
4: Bendiciones para todos.

0: Este viene aquí, te habla el Janito. Ando aquí en la calle San Antonio, compadre. Mándele saludo al golazo, golazo Sanberry, al amigo de Unión, a la Anita Veloisa, a mi compadre, a mi brother Davis y a mi compadrito Edu. Saludos, bendiciones, amiguito Meche, para usted y su familia. Oye, ¿está abierto la Avenida España o no? ¿Ah? Está como un morocho.
1: Si está como morocho, entonces está. De que no me la dejen ahí.
2: Comiste, chupaste. Ahí fuiste al baile.
1: Tiene olor a vino entonces. Si está como morocho, tiene olor a vino. Tiene unas pancoras. Ah, perdón.

Meche, un abrazo grande, un besito, bendiciones. Estoy un poquito enfermo, Meche, pero igual en compañía de la Radio Carnaval. Un besito, un abrazo y muchas bendiciones, cariño mío. Muy buen día, Radio Carnaval. Muy buen día, la que más escucha. Buen día, la número uno. Radio Carnaval. Ese parece que está en la calle.

Me tengo que ir a las noticias, vamos de inmediato. Señora, señor, Boric responde a los dichos sobre protestas durante su gobierno. Hubo gobernabilidad social, el exmandatario estuvo presente en el lanzamiento del libro La Resaca, del sociólogo Eugenio Tironi, espacio donde insistió durante su administración hubo permanente diálogo social. 5 avisos meteorológicos y una alerta se mantiene vigente en Tarapacá. Probables tormentas eléctricas en el litoral y también en La Palma, en La Pampa, bien digo. El SENAPRED recomendó a la comunidad evitar realizar actividades en zonas abiertas. El gobierno buscará impugnar en el Tribunal Constitucional la obligación a las empresas de reconexión gratuita de servicios en zona de catástrofe. El artículo 31 del proyecto precisa que las empresas de distribución eléctrica, servicios sanitarios y distribución de gas tendrán la obligación de reconectar sin condición previa de pago a los clientes.

el mayor contrato de mi carrera, dijo Bocinha. ¡Bocinha! ¿Cuándo juega Bocinha? ¿Cuándo juega? ¿A qué hora llega Blandi?

0: buen día Radio Carnaval, buen día a la que más se escucha. Montreal FC oficializó a Alexis Sánchez como refuerzo. Ese no quiere volver a Chile. Ese no quiere volver a Chile. La Católica empató ayer contra Estudiantes de La Plata. Deja la llave abierta para la vuelta. Noticias que entregamos a esta hora acá en la Radio Carnaval.
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3: Esta es la hora.
4: 7:07 a.m.
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0: Hola, buenos días.
1: Buenos días, 4 meses, muy buenos días. Saluditos para mi regalón a la Javierita y señora Catalina y mi Sofía Ignacia. Para el chileno, que ando el chileno. Y los 3.0 en Talfayán, el Esteban y el mágico de San Antonio, el Esteban. Y por supuesto, al Chico Núñez, el diario mojado, Cajón Contejo. Al Toto venezolano, José Luis, Filipinos a los Reyes. Que tengas bonito miércoles.
0: Un abrazo, amigo. Buen día, Radio Carnaval. Hola, hola.
2: Hola, meche, meche. Como nos quiere tal, tal, aquí con Tormenta Eléctrica.
0: Tal, tal, tormenta eléctrica. Tormenta eléctrica en tal, tal.

0: Hola, buenos días.
1: Hola, Meche, buenos días. Todavía congelada por aquí. El vículo marca 5 grados. Hace mucho frío. Abríguense, abríguense.
0: ¿Cómo se abriga usted? ¿Cómo se abriga en estos tiempos? Yo, por ejemplo, un ponchito. Te cuento que mi poncho tiene un ave. No te puedo decir más. No te quiero caer. No. ¿Cómo te abrigas tú? ¿Cómo te abrigas? Cuéntame, ¿cómo te abrigas?

0: pachuco bailarín marca el paso. ¡Yes!
1: ¡Ah, Pedro, no!

0: uy, uy, uy.
1: ¿Cómo te abrigas?
2: Oh, achuco bailarín, marca el paso.
1: ¿Cómo te abrigas?
2: ¡Yes!
1: ¿Cómo te abrigas?
3: Bueno, amiguito Messi, muy buenos días. Oiga, compito, ¿usted sabía que el oso polar, viviendo en las partes más gélidas del mundo,
1: sí,
3: no siente frío durante todo el año?
1: Ah.
3: Y el bipolar, a veces siente frío y a veces no. Saludos a los hermanitos a la... Nos vemos, compita.
4: ¡Qué frías las tienes!
1: Hola, buenos días, Radio Carnaval.
5: Yo me abrigo por dentro y que olistito.
1: Ay.
5: Yo me abrigo.
6: Hoy Meche, doble calcetín, doble panty, doble camiseta, doble chaleco. Ay, si me cupiera más ropa, más me pondría.
1: Doble marido también, ¿eh? Doble marido.
7: No sé mi novia. Se lo...
1: Me gusta el comentario de ese que va a salir cola. Buenos días, Radio Carnaval.
8: Hola, Meche, ¿cómo estamos, Meche? Buen día, Meche.
1: Buen día.
8: Que tengan un buen día los carnavaleros. Ay, ah.
1: Ay. Buenos días, Radio Carnaval, listo, vale. Buenos días, Radio Carnaval, aquí vamos camino al cerro. Armazones.
7: Provocadora.
1: Yo me meto las manitos ahí en la estufita de los pobres. Y estamos listos.
9: Pero que no ve que me está apretando la puerta, mi amor.
1: Buen día, Radio Carnaval, buenos días.
3: Aguanto, el cuarto voy.
1: ¿Cómo?
9: Quédate quieta.
1: Es que no, ¿cómo pasa el frío? Ahí sí. Buenos días.
6: Hola, Meche, buenos días, Meche. Si yo estuviera acostada y me da frío, me abrigo con las piernas de mi marido.
1: Pero.
6: Y si no está mi marido y salgo a la calle, me abrigo con las piernas de mi amante.
10: Hola, Meche, buenos días. Por
1: hola.
10: Acá, Sergio.
1: Hola,
10: yo, para el frío, me pongo calzoncillo largo, camiseta y dos pares de calcetines, ya que trabajo en las plazas y ando caga de frío. Saludos, Meche.
1: Agao de frío.

0: ahora. Buenos días, Radio Carnaval en el aire. Buenos días, la que más se escucha. Buenos días, la número uno. Tú estás conmigo, yo estoy contigo. Hola, hola.
1: Muy buenos días. Oye, desde Minero al Soldado, perrito, con harto frío.
2: Está bastante largo.
1: ¿De qué manera me abrigo? Su calzoncillo largo nomás, no queda otra. Pero lo peor de todo es que cada vez que me abrigo más, me siento más viejo, como que me llegó el viejazo.
0: Pero es parte de, pues, amigo,
1: Pero bueno, nada que hacer.
0: Sí.
1: Saludos.
0: Buenos días.
3: Buenos días, Meche. ¿Cómo nos abrigamos? Con cucharita, con Meche.
0: Lo mejor del mundo.
4: Hola, Meche, buenos días.
0: Buenos días.
4: Oye, ¿cuál es la estufita de los pobres, de los hombres? ¿No son los coquitos?
0: Pero ¿por qué? ¿Por qué? Mira, si bastaba decir cuál es la estufita de los pobres. ¿Para qué dar opciones? ¿Para qué dar opciones?

0: ¿qué voy a decir ahora? ¿Qué voy a decir? No, ¿para qué?
1: Voy a llegar a mi casa, Messi, a buscarle estufita.
0: Ya, pero usted da eso. Eso es, por eso me... Pues eso es lo que quería.
2: Buenos días, don Miche.
0: Hola.
2: Oiga, a propósito de las estufitas de los pobres, me imagino que hay que ocupar la de uno, ¿no?

0: Buen punto, el amigo. La justicia de los pobres es personal, o se puede ocupar la del compañero al lado. Oye, Mecha, hablando de estufita, le quiero mandar un saludo a mi estufita, a mi Albertito, que me vino a dejar hasta donde estaba mi autito guardado y se levantó temprano. Oh. Que tenga un excelente día.
1: Excelente, excelente, un abrazo.
2: La estufita de los pobres también sirve para relajarse, así, no, para apretar y soltar.
1: ¡No, no!
3: Voy a tener que sacarle todos los pelitos que tiene la estufa.
1: Ya, pero te das cuenta, a eso queríamos llegar, ¿o no? A eso queríamos llegar.
4: ¡Alegría! ¡Buenos días, señor Sol! Yo seguiré tratando de ser mejor. Buenos días.

0: lo que decía la Sandrita, claro, cuando...
1: Hoy como otros días yo seguiré tratando de ser mejor.
0: Cuando las cosas no se ocupan, empiezan a salir pelusa. Se ocupa, se junta la pelusa, se junta la pelusa.
1: Buenos días, alegría.
0: Tratando de limpiar algo. El comentario. Yo sé para dónde van. Yo sé para dónde van.
1: Buenos días a la vida. Buenos días, señor Sol.
0: Buenos días, Radio Carnaval.

0: Hola, buenos días, la que más escucha. Hola, buenos días, la que más escucha. Hola, buenos días, Radio Carnaval. Meche, prende la radio. Lo primero que escucho. A señoras ya, de edad, gente de edad, gente mayor. Buenos días, buenos días.
1: Buenos días al amor.
0: No se comportan, pues no se comportan.

0: día muy pituco. Buenos días, buenos días, buenos días. Buenos días, Radio Carnaval. Buenos días a la que más escucha.
1: Ojo, ojo, ojo, ojo, meche con eso. Si nos ocupa ataque el hongo.
0: Ataque el hongo, se junta la pelusa. Correcto.

estábamos postulando para el para un premio, pero parece que ya no. Estábamos postulando para el TV Grama, para el lápiz.

0: llamo me indica que quedamos descalificados. Quedamos descalificados para el Altazor. Radio Carnaval.
1: Y yo creo que igual ganamos, pues te van a regalar el hongo por...
2: Ya, hola, pero... Meche, saludos, bendiciones para todos. Oye, más que la estupida, son compañeros y un relato, un verdadero.
3: Meche, caso, no a todos les funciona esa estufa. Porque Tarzán pasa con las manos de lano.
0: Ya, ah, pero viste, ¿no?
4: Buen día, Meche. Harto frío aquí en la quinta región, harto frío, pero vamos bien. Vamos con la estufita de los pobres. Claro que el otro día me fui a la micro, iba con las manitos ahí, pues, en la estufa de los pobres.
0: ¿Sí?
4: Y la niñita del lado.
0: Ya.
5: Después andan con la lengua llena de hongo.

0: forma.
1: Jimenita, por favor, Jimenita, usted ponga orden acá.
2: Pero Josecina, ¿qué te gusta? ¿Te gusta que la gente se te suba al piano?
1: ¿Cómo? ¿Cómo?

0: Este estufa por lo menos no funciona.
1: Solo llevo mi triste.
0: Miren, ni para premio de pinche de lota. Ni para premio de bingo, nada, ¿no? Besito grande para Clarita, Cartagena presente, buen día.
1: No me llevo nada, solo llevo mi triste corazón.
0: No se comportan, no se comportan.
2: ¿Cómo es eso que se te suban?
0: No, pero te das cuenta.

0: buenos días, Radio Carnaval. Hola, buenos días, la que más se escucha.
1: Oye, Messi, ya, po. Parece sacoteo de 15. Sí, córtela, po.
0: Córtela, po, viejo. Ponga orden usted, caballero, acá. Ayúdame a ordenar acá, po.

Hola, buenos días Radio Carnaval. Hola, buenos días la que más se escucha. Acá estamos, sonando firme, fuerte, la que más se escucha. En vivo.

0: Sí, pues, Josecín, a ti te gusta. Te liras con eso.
1: Yo tengo una vecina que siempre hace el cañón.
2: No, pero mira, pero ya.
3: Si la pauta la lleva y tú, ¿para qué echas la culpa al resto?
2: Chao.
4: Ya, paremos la chacota, ordenemos.
2: Eso.
4: Los que tienen estufa a la derecha, los que se suben encima a la izquierda.
5: Vamos, la palma, la palma, la palma.
2: Don Jesus Tap. Por favor, ayúdame al orden, ayúdame al orden. 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
4: Esta es la hora. 7 de la mañana con 36 minutos.
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0: 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Ustedes saben ya.
1: Hola, buenos días, Radio Carnaval.
2: Ojo, Meche, se viene cargadita la ensalada. Se viene cargadita.
1: La tienen reposando. Me dicen por interno que la tienen reposando el limoncito. La tienen reposando el limón, la ensalada.

0: Hola, buenos días, Radio Carnaval. Hola, buenos días, la que más se escucha.
1: Mayor que yo.
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1: No va a llegar a las 5 que me van a retar a vida.

0: Pregunta, Meche, ¿dónde es el evento? ¿Dónde es? En Casa Grande, mi amor, en Casa Grande. San Felipe. Entre San Felipe y... entre San Felipe y Putaendo. Así como para que salga ahí, como ahí. Hay que pasar el puente. Y una vez boté ese puente, el puente fierro, yo lo boté, boludo. Te digo, carnavalazo que voy, puente que voto.
1: El gallinero sí. A esta hora con el potro.
0: El potro, el potro.
1: Sabrosita, su radio.
0: Tengo mi estufita también. 21 horas, apertura de puertas. 21 horas. Yo le aconsejo llegar 21 horas para que no se esté helando afuera. Horas se abre las puertas. Ingresa público al recinto. Lo recibe como siempre un espectacular DJ. DJ René Puente. No, René Peralta. Sí, René Peralta va a estar ahí poniendo el hombro. El mismo molde de la cabeza del loco René. Y usted me dirá, Meche. ¿Y cómo es la entrada? ¿A cómo sale? ¿A cómo sale? Luquitas, 10 mil pesos hoy y mañana. Yo creo que el viernes no van a quedar preventa de 10. Te paso el dato. Así que asegura la tuya. Asegura tu entrada de preventa. También al WhatsApp. Más 56 342 51 42 38.

0: querido carnaval en el aire.
1: Y lleve dos luquitas aparte, porque eso es lo que va a cobrar el Meche cuando se quiera sacar una foto.
0: Por foto, claro.
2: Te toca estar en la puerta a ti, para yo poder entrar ahí, pues cuando estés en la puerta tú, ahí, pues ahí tiramos unas

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1: Oye, Reyes, ¿vaya a llevar al Jimmy o no? ¿O lo tienen cortado?
2: ¡Dímelo, Dani!
0: Está con problema de permiso.
2: Eso debe ser.
0: ¡Buenos días!
1: Creo que el carnavalazo va por Flujo TV.
0: No me lo molesten. Una joya, a todo esto,

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0: Hola, buenos días, Radio Carnaval. Hola, buenos días, la que más escucha. Buenos días, buenos días, buenos días. Me despido de San Felipe, la perla del norte, Antofagasta. Y Viña del Mar, viene mi tío Ramón. Viene mi tío Ramón.
1: Ese es mi tío Ramón.
0: Viene, viene, viene.
1: 80 años, mira mi viejo.
0: Míralo.
1: Míralo.
0: Míralo.
1: Cualquier cabra que hiciera sacar cría con él.
0: Dos.
1: Este viejo de verdad. Mira, mira.
0: Míralo.
1: Míralo.
0: Míralo.
1: Ponela para allá, viejo.

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0: para cuando pienses o sientas que el Señor te abandona. Una noche, un hombre soñó que caminaba por la playa en compañía del Señor. Por su mente pasaban escenas de su vida, y en cada escena veía sus huellas y las del Señor. Cuando la última escena de su vida pasó ante él, miró a las huellas y se dio cuenta que durante su vida muchas veces vio sus huellas solamente. Esto sucedió siempre. Y cuando se encontraba solo y triste, perturbado por esto, le preguntó al Señor: Señor mío, cuando decidí seguirte, tú me prometiste estar siempre a mi lado. Pero he notado que cuando me encuentro agobiado por los pesares de la vida, he visto mis huellas solamente. ¿Por qué me abandonas cuando más te necesito? Él le contestó: Hijo mío, mi querido hijo, sabes que te quiero y que nunca te abandono. Durante tus angustias y sufrimientos, las huellas que has visto fueron mías. Las tuyas no aparecían en esos momentos difíciles, porque, hijo mío, en esos momentos yo te llevaba en mis brazos.
1: Dios en el cielo y las plantas en la tierra, saludo cordial, reciba toda la audiencia. Vamos en este momento en vivo y en directo llevando el programa a esta hora, en la hora en punto, a la cita diaria, a la cita con todos ustedes, hijitas, hijitos de mi corazón, a través de esta prestigiosa estación de radio. Vamos llegando a sus hogares. Reciban el día de hoy los mensajes, las orientaciones, como muchas personas que a diario van recibiendo el mensaje de Juan Taramacura, van recibiendo los consejos, van recibiendo las orientaciones, y lo más importante, hijita, hijito de mi corazón, que usted sepa la verdad de lo que está pasando en estos momentos, en estos instantes, en su vida cotidiana. Hay una señora que me está escribiendo de allá de la parte de Serena. Me está preguntando: Don Juan, tengo problemas de vena varice hace mucho tiempo. La verdad, he visitado muchos sitios, pero nadie me ha podido ayudar. El tratamiento que usted está entregando de escleroesterol me va a ayudar a ese problema de mi vena varice. Claro que sí, señora, claro que sí, señora. La señora Otilia de allá de Serena, usted que me está escuchando, que me escribe: mire, yo llevo mucho tiempo entregando el tratamiento de escleroesterol, y la verdad, muchas personas me han dado testimonios porque el tratamiento ha sido muy bueno. Si usted viene padeciendo estos problemas de vena varice, tenga cuidado, mi querida señora. Hay muchas consecuencias con este problema de vena varice. Cuando en la piel comienza a cambiar de color, aparecen manchas oscuras, inflamación, sienten una sensación de pesadez, dolor, muchas veces unos dolores muy avanzados que pueden surgir, o llamarlas también, o llamadas úlceras varicosas, que son heridas abiertas que generalmente aparecen cerca de los tobillos y que tardan mucho tiempo en cicatrizar. Entonces, señora, si usted tiene estos problemas, el tratamiento de escleroesterol, tratamiento que estoy entregando, es un tratamiento natural, no tiene contraindicaciones, es un coayudante que le va a mejorar ese terrible problema que usted está pasando en este momento de venavárice, que tiene problemas de vasitos, que usted me dice que hace mucho tiempo viene usted con ese problema y no ha podido solucionar. Recuerde que nuestro cuerpo siempre nos envía señales y esas señales no hay que ignorarlas. El dolor, la inflamación, los cambios en la piel o las heridas que no sanan, y muchas veces esto se complica mucho porque esto le puede a usted dar una calidad de vida muy mala si usted tiene este problema de la vena varice. Claro que sí, esclerosterol, tratamiento bebible que vengo entregando hace muchos años. 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
1: Madrecita, o sea que el tratamiento de escleroesterol para las venas, ¿sí es bueno, lo recomienda?
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1: Bueno, seguimos recibiendo los testimonios de las personas que vienen el día de hoy aquí en Serena. Una señora vino por un tratamiento de la vena varice, porque este tratamiento no es solamente para damas, también caballeros. El esposo de ella tiene problemas de vena varice. Cuéntele a los oyentes, hijita de mi corazón, ¿qué era lo que le pasaba a tu esposo con el problema de vena varice? ¿Qué le pasaba?
3: Él se le hinchaban demasiado las piernas, no podía caminar y se le inflamaba. Y ahora con el remedio que le recetó usted, está súper bien y ahora ya no siente dolores y puede caminar perfectamente bien.
1: ¿Le mejoró ya el problemita de la vena varice, le quitó el dolor, ya camina mejor, se está desinflamando? Porque hasta ahora él llevó un tratamiento, o sea que el tratamiento de escleroesterol para las venas, ¿usted lo recomienda? ¿Es bueno?
3: Es súper bueno, yo lo recomiendo 100%.
1: Lo recomienda 100%. Qué alegría escuchar este testimonio de su esposito que se está mejorando con ese problema de vena varice. ¿Qué le dice usted a la gente, damas, señoras que tienen problemas de vena varice, o caballeros como su esposo? ¿Usted qué les dice, qué les recomienda?
3: Que se hagan ver, porque es demasiado bueno y yo lo recomiendo 100% porque es efectivo.
1: Bueno, muchas gracias por estas palabras. Continuamos con el programa.
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10: Seguimos recibiendo más testimonios de las personas que visitan a Juan Taramacura. Hay mucha gente que cree en la maldad, en la brujería. Otras personas que posiblemente no creen en esto. Como el caso de hoy, tenemos una pareja, hay un señor aquí un poquito incrédulo, pero acabamos de hacer una curación con los materiales que yo mismo me trajeron y él quedó un poquito para adentro. Que nos comente él con sus propias palabras. Hermano mío, ¿de dónde vienen y cuál es su nombre?
11: Bueno, mi nombre es José Saavedra, vivo en el sector de Zapallar, comuna de Salamanca. La verdad es que he impactado con lo que hoy día vi a través de la orina de mi señora. Es muy fuerte. Yo no, como dice don Juan, he sido bastante incrédulo. No, pero hoy día vi algo terrible. Sí que pienso que él dice la verdad, de todo corazón.
10: Y aparte, ustedes también, mi viejito, lo que están viviendo en este momento, porque son casos de la vida real, son cosas que ustedes como familia, como pareja, como hogar están viviendo. ¿Qué es lo que pasa en su hogar y qué es lo que pasa? Cuéntele un poquito a los oyentes.
11: Bueno, en mi casa se sienten muchas cosas extrañas. Empezando voces, se sienten trancos, tropeles por encima de mi casa, personas que buscan, uno sale, no hay nadie. En las noches los animales también hacen levantarse a uno para que uno vaya a verlos y está todo normal.
10: ¿Y aparte la salud?
11: Y en la salud igual hemos estado bastante malitos de salud. Mi esposa, ella se siente muy mal, sí, que ella me comentó que quería venir de Don Juan y me dijo que la acompañara y aquí estamos.
10: Quedó contento y agradecido con la consulta, se va tranquilo, se va contento. ¿Y qué le dice a la gente que escucha el programa?
11: No, yo quedé bastante contento con la consulta, como le repito de lo de antes, quedé impactado. Le aconsejo a la gente que Don Juan dice la verdad, que vengan, lo visiten.
10: ¿Juan Taramacura sabe o no sabe?
11: Sí, Juan Taramacura sabe.
10: Bueno, muchas gracias por sus palabras. Continuamos con el programa.
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1: 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Hijita, hijito de mi corazón, tome el vasito de agua que usted puso encima de su radio durante este tiempo que transcurrió el programa. Agárrelo con la manito derecha porque vamos a hacer la oración de los enfermos. Si hay dolencias en su mismo cuerpo, usted que me está escuchando, caballero, señora, señor, si usted tiene un familiar en una cama de su hogar allá o en un hospital, tiene cáncer, son personas ya desahuciadas por la ciencia médica, usted tiene algún problema en este momento de amor, de económico, el problema que usted tenga, vamos a hacer la oración con mucha fe. Vamos a repetir: San Juditas Tadeo, patrón de los casos difíciles, camina por mi casa. Llévate mis enfermedades y mis preocupaciones. Aleja a mis enemigos, visibles o invisibles. Protege mi familia. En el nombre de Jesús, amén, amén. Tómese el vasito de agua. Mañana será otro día. Mañana va a estar nuevamente Juan Taramacura con ustedes.
13: Desde el cielo una hermosa mañana.
14: Hemos llegado al final de un programa más. 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

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Esta es la hora. En la Carnaval ya son las 8 de la mañana con 28 minutos. 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
10: Esta es la hora.
11: En la Carnaval ya son las 8 de la mañana con 39 minutos.
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0: ¿Estás listo? ¿Estás lista?
1: Buenos días, buen miércoles. Ha llegado el momento, ha llegado ese espacio que todo carnavalero y carnavalera está esperando, ese espacio que también todo bechoncito y bechoncita también, y también el amigo Rodrigo del camión Riolo, hay muchos más que están adentro en el puerto esperando ese momento, ese espacio que sale del parlante directo al corazón y sin llorar el guatón en tu radio carnaval, la que más se escucha, con el número uno del litoral central, el Potro Meche. Adelante, estudios.

Facebook, Radio Carnaval FM en Instagram, Radio Carnaval.cl. En Instagram estoy como el Meche.1. Hola, buenos días.

Oye, muchas gracias a las personas que nos sintonizan día a día. Un abrazo enorme. Muchas, muchas gracias por permitirnos ser parte de tu día a día, de tu rutina. Muchas gracias. Un abrazo y bendiciones. Hola, buenos días. Hola, buenos días, Radio Carnaval. Hola, buenos días, la número uno. Que les vaya muy bien. Cuídense mucho, abríguense lo que más puedan. Y si pueden ayudar a otro a combatir el frío, háganlo. Eso es muy importante.

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6: Esta es la hora.
7: En su radio Carnaval ya son las 9 de la mañana con 9 minutos.
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0: miércoles 12. Buenos días, buenos días, buenos días. ¿Qué? ¿Se me va a quedar aquí? Buenos días, saludos, abrazos para todas y todas que están en sintonía de la Radio Carnaval. En esta jornada de miércoles, ombligo de la semana.
1: La mañana comienza.
0: Que ya dice presente. Bienvenidos al matinal de la Carnaval.

¿Ahora sí? Ahora sí. Pues, oiga, le quiero comentar algo. 10:10 de la mañana. En punto. Para que aproveche de pasar el dato, el aviso. 10:10 de la mañana en punto. Tenemos que tirar el cahuín hoy día. Por orden de los protagonistas. Hoy día son dos. Oh, y hoy día la avanza aparte. Hoy día son dos los protagonistas.

0: Quiero que estén atentos porque se nos viene 10 de la mañana. El miércoles de Cawin.
1: Pueblo que me escucha, aquí me tienen delante de ustedes y ustedes delante de mí, y es una verdad que nadie podrá desmentir.
0: Exactamente. Así mismo.
2: Ah, no puede ser tan temprano. Ahora sí que tiembla, llueve, graniza, maremoto, terremoto. ¿Qué pasa ahí tantos días tan temprano? Pasa que no estamos haciendo las tareas bien en la casa y empezamos cagando para la casa.
1: ¿Y por qué estoy aquí? Y enseguida tengo mi respuestación, porque yo soy muy rápido en todo. Estoy aquí porque no estoy en ninguna otra parte y porque ustedes me llamaron.
0: Por eso, bochichita. 10:10 de la mañana. 10:10 AM. Vaya pasando el dato, vaya avisando, vaya poniéndose al día, preparándose el cafecito, el tecito.
3: Espérame un poquito que no encuentro el celular.
0: Tranquila, amiga. Revise la mano.

0: Sí, lo que pasa es que, a ver, los protagonistas tienen que salir así. Me pidieron que por favor. Sí, no hay ningún problema.
1: Hola, Cevita, buenos días. Oye, te tengo una queja. Prendo la radio desde ayer y no te escucho.
0: ¿Ya?
1: Estoy haciendo contacto.
0: ¿Dónde?
1: Ve qué pasa, pues, y dame la respuesta por aquí.
0: ¿Pero dónde?
1: Porque, o por la radio, pues. Porque te estoy escuchando por la señal
0: online
1: de internet, así que se me corta también. Avísame qué pasa. Oye, sí, llegaste muy temprano, Cevita. ¿Quién está haciendo las tareas en la casa? Llegaste muy temprano hoy día.
2: La auditora que no escucha el celular, ¿con qué mando el mensaje?
0: En Quintero. Oiga, qué raro, vamos a chequear. No he recibido quejas de Quintero. Lo que pasa es que si no se escucha en La Ligua, no se escucha en Quintero. Y no he recibido ninguna queja por allá. A lo mejor el temporal. Ah, pero esto ya fue, ya, porque ya la arreglaron. Vamos a revisar,

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0: 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Esta es la hora.
5: En su Radio Carnaval ya son las 9 de la mañana con 39 minutos.
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15: Esta es la hora. Ya son las 10 de la mañana con 14 minutos.
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0: Ay, que está difícil. Ya, señoras y señores. Lo que ustedes tanto esperan, como cada día miércoles. En este miércoles de Cawin de su Radio Carnaval. 10 de la mañana con 22 minutos. Aquí comienza.
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0: Este espacio.
1: Siempre.
0: Proclamado por ustedes. Como el miércoles de Cawin.
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0: Y esta historia comienza. ¡Oh! Oye, a todo esto, ¿vieron la historia del Instagram o no? ¿Vieron la historia del Instagram? Me han llegado muchos comentarios. Oye, Seba, tremendo tema de fondo. Bueno, lo que pasa es que algo tiene que ver el tema de fondo.
3: Tanto, aunque sea con un poquito.
0: Y uno se... Algo tiene que ver.
3: Hasta con el toque de las manos.
0: El tema de fondo de hoy.

0: Ya, vamos de inmediato, ¿no?
1: Sí, estamos listos.
0: La historia de hoy es de dos personas. Mira, yo les voy a decir algo nomás, que la verdad es que ambos son comprometidos. ¿Ya? Ambos tienen sus parejas. ¿Ya? Para que pongamos en el título, felices los cuatro. para que vayan cachando, ¿ya? De hecho, ellos en estos momentos están juntos escuchando. ¿A quién es Motel?
1: No.
0: Ellos están escuchando en este momento la radio. Por eso que nos pidieron hacerla a esta hora. Ya, vamos entonces. Solamente para que vayan tomando apunte nomás, chiquillas y chiquillos. La situación es que ellos, ambos casados con otras parejas, sus parejas originales o sus parejas los engañaron. Ellos fueron engañados. ¿Ya? No, sí, es como tragicómica la cuestión. A ella la engañó su esposo con la esposa del amigo. Y a él, y él fue engañado por... ¿La agacharon o no? ¿Ya? Ella casada, su esposo la engañó con la esposa del amigo. ¿Ya? Y la señora de él le puso los cuernos con el esposo de la que ahora están los dos juntos. La situación es que esto ocurrió hace aproximadamente 2 años, cuando ambos se enteraron que fueron engañados. Y se dieron cuenta, ¿saben cómo? Por redes sociales. Se dieron cuenta por redes sociales que había como una onda, que se comentaban...

publicaciones que subían, que había un like. O sea, no hay que poner like. ¿Ya? Y bueno, las situaciones que bueno, que dijeron ellos, no, pues esta situación.

0: Como te lo dije, mi mundo se cayó a pedazos, me sentí muy mal. Bueno, salí del hospital, cambió mi vida y comencé a ser feliz, a disfrutar la vida, a conversar, a conocer gente, a salir de mi lugar donde yo estaba. Ya que estaba en una burbuja. Y en esas cosas de la vida, Seba,
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0: ti, mi amor.
1: En eso, cuando comencé a salir, a disfrutar, conocí a un chico que esté joven.
0: Quiero sentirte.
1: Joven para mí. Para ti, Seba, no creo, porque debe tener tu misma edad. Ah, muchas gracias, amiga. Bueno, y conocí a este joven. Pero Seba, de verdad te lo juro, sin querer comenzamos a conversar, a hablar de la situación, de la vida. Y en eso él me dice si acaso yo era casada, separada, viuda y bla bla bla. La pregunta típica que hacen los hombres. A lo que yo le dije mi situación. Y él me dice, ¿y por qué tienes unos ojitos tan lindos pero a la vez tristes?
2: ¡Ay, qué romántico! No.
1: Y me dice eso y yo, ¡ay, se ve! Imagínate, vos.
0: Quiero sentirte.
1: Yo de verdad, ahí mismo me derretí. Y me puse sonrojada. Y le dije, no, por nada. Bueno, y en la segunda, tercera, cuarta. En la cuarta, no cita, sino que nos juntábamos como, teníamos como amigos en común, la verdad. Ahí yo ya un poquito más confianza. Hablé y conversé con él y le conté la situación que me pasó. Y ella me dice, o sea, él me dice, es que no te creo. A mí me pasó algo muy parecido. Y él me dice que, claro, que él también le fueron infiel, que también se enteró hace muy poco y ya, pues imagínate, y quedamos ahí, después cambiamos el tema. Y en eso él me dice, en la séptima más o menos junta que tuvimos, yo las tengo contadas, Seba, no, si caché. Y me dice, ¿podríamos algún día quizás tomar venganza de aquella situación?
3: ¡A

Y él le dice esas palabras. Y él le dice, ¿podría ser? Solo el destino lo dirá. Y comenzaron a conversar. A conversar más. Y más. Hasta que un día le dice. Le dice él. ¿Tú sabes con quién me engañó? ¿Quieres saber? ¿Te gustaría saber con quién me engañó? Ay, ella le dice. ¿Pero cómo tiene foto de él? Sí, mira él. Y me muestra la foto y adivina quién era.

0: imagínate.
1: El mirarte de nuevo a la cara. Tienes algo.
0: Situación que ellos dijeron: vamos a tener que tomar venganza con esta situación. El tema es que ahora nosotros estamos juntitos, pero no hallamos cómo decir el uno al otro que de verdad nos amamos, nos queremos, nos respetamos. Queremos, de verdad se va. Queremos comenzar nuestro camino en parejas. Las situaciones que, y lo que más nos complica, son nuestros hijos. ¿Y cómo poder decirle?
1: Regálame tu risa.
0: Yo a mi esposo, él a su ex, a su pareja, perdón, que ya no queremos estar juntos. Y esta situación llevamos un año pensando, planeando, y no sabemos cómo. Y hace algunas semanas atrás lo conversamos y dijimos: ya sé quién nos puede ayudar. Y adivinen con quién hablaron. Adivinen con quién hablaron. Con el más tumba.

0: firmamento.
1: Oye, amiguito Seba, el hombrón, ¿cómo anda trayendo fotos del de la bota negra, pues, compita? Bueno, quizás cuántas fotos andan mías circulando por ahí.
2: Quiero escuchar sus consejos. Quiero escuchar sus opiniones. Al más 569-33-17-34-62.
3: Que por quererte ya no vive.
4: Corrí para escuchar el cagüey, me cansé. Ay, ya. Primero que nada, yo no sé cómo hay mujeres tan tontas que se echan a morir o tratan de quitarse la vida por un pájaro, habiendo tantas diucas volando. Segundo, ¿para qué se complican tanto si el día los cabros chicos entienden todo y saben más que uno? Díganle la verdad y listo, y se dicen los cuatro, chao.
2: ¡Eso! Ya me voy a la pausa rápidamente y sigo con todos los comentarios. Aproveche usted de enviarme su opinión al más 569-3317-3462.
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3: Esta es la hora.
4: Ya son las 10 de la mañana con 47 minutos.
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0: Ay, Cevita, estoy en una etapa de mi vida que no le creo nada al hombre. ¿Cómo va a andar trayendo una foto del pata negra? Y uff, ¿y cómo no se va a dar cuenta que el tipo era casado? Con esta, no, no le creo nada. Hola, Cevita. Cevita, ¿sabes qué? Yo no entiendo a las mujeres que lo pasan mal con un tipo. Hoy duran año. Sufren toda la cuestión. Después, imagínate ya, antes de separarse tiene un amante. Uy, ¿para qué? Sanen, disfruten a sus hijos, disfruten la vida. Después los hijos van a crecer, se van y ahí van a quedar solas y ahí disfruten más todavía. Pero no te busques un weón si ya lo pasaste mal con otro, man.
1: Como
2: en regresar a los 30 con sus 40.
1: Saliste de un lugar, te caíste, vaya a otro lugar y te caes de nuevo. ¿Sí o no? Hola, buenos días.
3: Cevita, hola. Oye, ajá. El tipo no la quiere, solamente quiere sacar venganza del pata negra. Porque si tenía foto de él, averiguó todo de él y averiguó quién era la señora. No te metas ahí, muchacha.
1: Otra teoría. Yo lo único que les quiero decir a los que están escuchando ahí, los dos tortolitos, vayan a escuchar las opiniones solo mejor. Casi me caigo. Como consejo, chiquillos, vayan a escuchar la historia. Lo único que hay que escuchar solo son los comentarios.
4: Hola, Cevita, buen día.
1: Buenos días, amiga.
4: Yo creo que ella se está ahogando en un vaso de agua. Porque su esposo, porque todavía vive con él, y la otra mujer, la mujer del amante, pongámoslo, porque ahora son amantes, sí,
1: son amantes,
4: la otra pareja.
1: Son amantes, claro.
4: Deben de estar juntos. Entonces ella, ¿para qué se preocupa tanto? Decirle la verdad nomás y al esposo y irse a vivir con el nuevo. Así de simple. Así a lo mejor le hace las cosas más fácil a la pareja.
1: Claro.
4: Señora. Pareja que tiene a su esposo, el papá de sus hijos, y la otra niña del amante que tiene ella ahora. Y se terminó la solución, pues yo creo que eso es lo mejor.
1: Más 569-3317-3461.
5: Hola, Cevita, buenos días. Hoy no alcancé a escuchar el cagüín. No.

0: Hola.
1: Buenos días. Señorita.
0: Hola, ¿con quién hablo?
1: José Rabuco.
0: Hola, José. Cuénteme, ¿qué quiere opinar de la historia del día de hoy, Joselito?
1: Señorita, ¿la cuento?
0: Sí, pues, cuénteme. No, pero cuénteme la opinión suya, pues. ¿Qué opina de la historia que contamos? ¿O no la escuchó, Joselito?
1: No la escuché.
0: No, la escuchó, pues. ¿Y ahí qué quiere? ¿En qué lo puedo ayudar, Joselito?
1: Sí, este año le voy a cantar la Teletón el... Sí, en mi escuela, acá en Rabuco. Este año la Teletón.
0: Oh, qué bueno, Joselito. Tiene que ensayar harto, pues, amigo mío, ¿ya?
1: Estoy un poquito, estoy ensayando, estoy hablando por mi voz, por el YouTube.
0: Oh, qué bueno. Maravilloso, así que tiene que ensayar harto, aprenderse la canción de memoria y pegarle unos bailes también, pues.
1: Sí, voy a cantar esa canción, esa que la Teletón, puro corazón.
0: Puro corazón, qué bueno, José Luis. Amigo
1: quiero
0: mío,
1: saludo.
0: ¿A quién
1: sí,
0: quieres
1: quiero
0: saludar?
1: Quiero dejar saludos a los niños de la Teletón acá de Valparaíso.
0: Ya, pues saludos grandes para todos los chiquillos lindos que este año vamos a tener Teletón y ahí vamos a estar como radio apoyándolos, pues ya.
1: Sí, ahora le voy a cantar. Yo tengo que pararme para grabar en el estudio para hacer canción para los niños de la Teletón. Toda la gente que le escucha mi voz en el ya, YouTube.
0: Pues, ya, pues, y cuando se la aprenda bien, Joselito, la canta acá en la radio para que lo escuche toda la gente también, ¿le parece o no?
1: Sí, tengo que grabar primero, tengo que grabar mi estudio, que tengo un amigo que grabar mi estudio.
0: Ya pues, ahí le dice el amigo que cuando la tenga me la envíe y nosotros la tocamos acá en la radio, ¿ya?
1: Sí, yo te voy a cantar esa canción y yo en mente.
0: ¡Qué buena!
1: Puro corazón la Teletón, amigo.
0: Ya pues, amigo mío, así que ya lo sabe, ensaye bien y me envían la canción cuando la grabe,
1: sí.
0: ¿Ya?
1: Sí, me ponen una canción.
0: ¿Qué canción, Joselito?
1: Súmale, primo.
0: Zúmbale, primo. Ya pues, Joselito, no hay problema, amigo mío.
1: Que el hombre que no llora.
0: Un hombre no llora. Ya, perfecto. Ya, un abrazo, cuídese. ¿Se la sabe usted?
1: Chau,
0: esa? Oiga, ¿la canta usted también esa o no?
1: Sí, la voy a cantar este año en la Teletón.
0: ¿También la va a cantar?
1: Sí.
0: Oiga, va a cantar hartas canciones. Después lo vamos a ver en la tele, Joselito.
1: Yo voy a cantar acá en Rabuco.
0: Va a cantar en Rabuco, sí, pues. Ya pues,
1: en Rabuco después voy a cantar en escuela, voy a cantar allá la cruz y el velón.
0: No, tiene harto, sí, tiene más eventos que nosotros, oiga. Mire, qué bueno. Ya pues, Joselito, ahí le voy a tocar la canción de los Zúmbale Primo. Un abrazo, amigo, cuídese. Gracias.

Que no se haya morir por el hombre, que se junte con la pareja que tiene ahora nomás y le diga la verdad a sus hijos y al loco. Al co se siente lo que está haciendo ella y si le va a gustar a él. Va a ser a pelar, de pelar hasta el último pelo en la cabeza.

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6: Esta es la hora.
7: En su radio Carnaval ya son las 11 de la mañana con 13 minutos.
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0: miércoles de Caguín acá en la Radio Carnaval. Escuchando las opiniones de la historia de hoy. Buenos días.
1: No, hay una cosa muy simple, Cevita. Venganza.
0: Sí,
1: sí, pues el gallo, yo creo que ya sabía lo de ella y no, venganza. No, y a ella le gusta tropezar con la misma piedra siempre. No, que es tonta.
2: Cevita, la amiga es como el dicho, cayó del salió del fuego y cayó a las brasas. Que la amiga disfrute nomás. Ese hombre la quiere para puro pasar el rato.
3: Muy fuerte para usted y su familia. Yo tampoco escuché ese Cevita. No, no, no me quería prender la radio, así que ahora.
4: Hola, Cevita, buenos días. Este compadre no estará usando a la comadre y a la vez está con la ex. Y para desquitarse con el otro también.
0: No.
5: Hola, Cevita, ¿cómo está?
0: Bien,
5: oiga, haga un resumen. Tampoco escuché, o sea, estaba escuchándolo, pero resulta que yo hago mucha conexión para poder escuchar la radio porque la transmisión acá en Melón es pésima.
0: No.
5: Y tengo que por el celular y de ahí conecto al equipo.
0: Ya.
6: Gracias. Cevita, si ellos se quieren, se respetan y se aman, que le echen para adelante nomás, porque después los hijos se dan. Así que eso, pues, Cevita. Con mucho respeto, que se hagan cariño, que se besen, que no sé, pues que bailen, que encanten y que lo pasen bien. Porque los hijos se van después, pues no, yo estoy sola, tengo mi pareja, soy feliz. Eso.
0: En un ratito más voy a hacer el resumen porque tengo muchos, muchos, muchos comentarios. Muchos mensajes que dar.
7: Hola, Cevita, ¿cómo estás?
0: Hola, muy bien.
7: Mi opinión es la siguiente, mira, vamos. Ella que eche para adelante con todo. Si está enamorada y quiere a ese hombre, que siga adelante con todo. Porque la juventud de ahora es muy distinta a la juventud de... O sea, la gente antigua. La gente antigua aguantaba todo. La gente, las abuelitas de uno, todos, aguantaban todo, aguantaban que el hombre las gorriara, aguantaban, porque muchas de ellas eres, se dedicaban a criar los hijos, a ser solas dueñas de casa, entonces el hombre las manipulaba por lo económico. Así que un consejo sí le voy a dar a la amiga, que si se va con este hombre, que trabaje, siempre que trabaje, porque si le sale malo de nuevo o tiene algún problema, ella puede irse y no estar dependiendo de nadie. Así que ahora la mujer tiene que ser empoderada, trabajar y no estar aguantando nada, nada, nada, nada. Así que eso se evita.
0: Gracias.
7: Cariños.
0: Abrazos.

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0: Cevita, que le pongan güero nomás, ¿qué le interesa a nosotros? Póngale nomás.
1: Hola, Cevita, me llegó recién la luz. No. Acá hay un resumen. Ya. Pero aquí estoy, con la oreja parada.
2: ¿Se viene el resumen o no?
3: ¿Cómo dice la señora? Échale para adelante nomás. Tiene que echarle para adelante y para atrás.
4: Hola. Hay una señora que dijo que no, que no hubiera palado, que no tuviera con nadie, que criara a los hijos, que se preocupara de los hijos. ¿Y por qué la mujer tiene que hacer eso y el hombre disfrutar? Ajá. La mujer también tiene derecho a rehacer su vida. No cuida a los hijos toda la vida, porque cuando los hijos están grandes se van de la casa y uno queda sola.
5: Claro que sí.
4: Así que ella que disfrute también, porque la pareja no es dura. Los hijos después se van y la mujer queda en la casa viejita y nadie la mira más. No, no es lo justo. O sea que el hombre tiene todo el derecho a pasarlo bien. No, no estoy de acuerdo yo con eso. Así que ella disfrute. Si se equivoca, se equivoca nuevamente nomás, pues. Pero que disfrute su vida.
5: Un error lo comete cualquiera, pero 20.
6: Bueno, que se vaya por el camino tierno, mira nomás.
7: Hola, Sebastián, ¿cómo estás? Buenos días.
5: Bien,
7: Sebastián, no alcancé a escuchar que fui al baño, pero yo opino lo mismo.
5: Voy a hacer un pequeño resumen, ¿o no?

0: pequeño resumen de la historia que tenemos el día de hoy. ¿Y esa canción? Bueno, nuestra amiga, la protagonista de la historia, nos llamó para contar la situación que le pasó a ella. Ella fue engañada por su esposo. La cual ella descubrió este engaño,
1: mi gran error,
0: en su propia casa, en su propia morada. Sí, ahí mismo. Ella comenzó a sospechar, sí, a través de las redes sociales. Y bueno, hasta que se dio cuenta que de verdad... Ahora yo hago un paréntesis aquí. Hay que ser muy descarado para ponerle el gorro a la esposa o el esposo aquí o viceversa en la propia casa. Pero ¡ay, qué rabia! ¿De verdad? Ya, uno, ser infiel ya no va. Lo otro, ponerle el gorro a la pareja en la propia casa, no. Ándate a la... No, de verdad. Ya, pues, cuento cortía. Eso quería ser mi paréntesis, no vaya. Ya, a la amiga le engañaron en su propia casa. Bueno, ella, parte de su historia, y voy a hacer bien cortito el resumen. Ella intentó quitarse la vida porque mal de la situación. Salió adelante. Cuando salió del hospital, estuvo varios días ahí. Salió siendo otra mujer, la cual una de las enfermeras le dijo: hazte valer, eres una mujer bonita, joven, hermosa, no te eches a morir por un hombre. A lo que ella comenzó a disfrutar la vida, salió y conoció gente, conoció nuevos amigos. Entre esos nuevos amigos conoció a este muchacho, el cual ella todo esto no dejó a su esposo. Sigue aún con su pareja, con su esposo, ya que están casados, no se han separado. Siguen viviendo en la misma casa. Y conoció a este muchacho, este joven, el cual en el transcurso de los días, de las semanas, de los meses que se iban conociendo, se dio cuenta que con la mujer que su esposo lo había engañado era la esposa de él. Ya que él le dice: oye, mira, a mí me engañaron con esta mujer. Y este hombre fue el que me engañó. Y ella le dice: pero si es mi esposo. Cuento corto, ellos no lo tomaron como venganza, sino que fue un amor a primera vista. Él la conquistó, él le hablaba bonito y ella se enamoró. De hecho, ambos están enamorados. Hoy en día llevan una relación de un año, siendo amantes, pero a la vez teniendo una relación. Situación por la cual es que ellos quieren gritarle a los cuatro vientos su amor. Y es ahí donde entramos nosotros. Es ahí donde nosotros... Y ellos me contaron la historia. ¿Para quién? Para saber cómo lo pueden hacer, o qué tienen que hacer, o si están haciendo bien las cosas.
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3: Ahora cuentan por ahí.
4: A esta mina le dicen a Doctor Cine.
5: Ya, pues Evita, estoy esperando el cahuín. No, se dile que se quede sola, nomás, el hombre es un cacho.

0: Cevita, no había escuchado, pero ahora opino, porque no, en la casa es sagrada, tanto como para el hombre, para la mujer y para los hijos. Feo lo que hizo, yo no lo perdonaría nunca. Y sucio, esa cama la quemaría, botaría todo. Que la amiga le eche para adelante nomás, porque la juventud es corta y la vejez larga, así que le eche para adelante nomás.
1: Que le ponga punto bueno, dijo el maestro Jorge.
2: Oye, Cevita, menos mal que repetiste un poquito el tema que estamos hablando del engaño. No me había percatado que el hombre había llevado a la mujer a la casa.
1: Sí, po.
2: Imagínate qué mala clase el hombre, cómo no va a tener por un motel. A lo mejor él no trabaja y vive de la mujer nomás, pues de la esposa. Sí, pues a lo mejor ella lo mantiene. Porque cómo va a llevar al amante a la casa, no lo entiendo. Así que yo creo que ese gallo es un patán, totalmente un patán.
3: Hola, Cevita, ¿cómo estás, Cevita lindo?
1: Linda.
3: Oiga, Cevita.
1: Bien, dígame.
3: No quiero dar opinión, solo decirle que esa historia la siento conocida como la canción del taxi de Ricardo Arjona. Anda por ahí la historia.
1: No, no me da los taxistas acá, amiga. Me da los colectiveros, mire. Tengo varios amigos ahí que. ¡Ay, no!
4: ¡Qué bonito! ¡Qué bonito!
5: Cevita. Ahora sí escuché el cabello. Yo pienso que la mujer tiene que ponerle para adelante y para atrás, nomás, para adelante y para atrás, como dijo la auditora.
4: Es que ustedes no entienden algo, a lo mejor la mujer le quitaba toda la plata y no tenía plata para los tipos. Entiéndanlo también.
6: Hola, Cevita, buenas. Yo creo que tienen que darle para adelante, no van a estar enamorados los dos, tienen que volver y seguir juntos, ¿no? Y los demás, chao.
1: Seba, ¿cómo estás? No te puedo mandar audio porque en el trabajo me escuchan y me pueden retar porque estoy trabajando. Me arranqué para mandarte este mensaje. Yo opino que aquí hay varias partes. Una, lo descarado de este hombre que llevó al amante a la casa. Lo otro, qué bueno que ella ya haya sanado y qué mal que haya intentado quitarse la vida por un hombre. Porque yo creo que ningún hombre merece eso de una mujer. Aguante las mujeres. Y lo otro que me llama mucho la atención, que ella, después de haberse enterado y haberlo pillado en su propia casa, lo haya perdonado y haya seguido con él. Independientemente, no sabemos si siguen como pareja, si no, pero están viviendo bajo el mismo techo, en la misma casa. Y creo que eso, como mensaje, creo que ninguna mujer debería aceptar algo así. Y la opinión es que si ellos están enamorados, que lo conversen con sus parejas, porque a ninguno de los dos le gustaría volver a pasar por lo mismo. Ese es mi consejo, Seba. Un abrazo, cariños.
7: ¿Cómo está? Yo creo que ella no debía lo perdonado si los pilló ahí, pues no, ni aunque no haya pillado ahí, en cualquier lugar no se perdona. Él la engañó. Y ahora sí se le dio la oportunidad con este otro muchacho, hay que le dé para adelante nomás, porque sabe que los niños uno los puede querer mucho, pero quererlo, respetarlo y todo lo que se quiera, pero ellos van a crecer. Y ella ya perdió unos años con el engañador, ya, pues entonces va a perder otro año sola, no. Y si están haciendo no lo están haciendo bien ellos, porque ellos si ya llevan un año y tanto, debería formalizar su relación nomás y chao, parejas y listo. si al final tienen que darle para adelante, si ellos no están haciendo nada malo, pues a ellos los engañaron primero.

0: 11:34. 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
0: Amiga, no había otro tipo para vengarse. Amiga, por favor, salga de ahí. Él quiere venganza. Capaz que después te deje y sufras nuevamente. Como decía mi abuelita, mejor sola que mal acompañada.

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10: Esta es la hora.
11: En su radio Carnaval ya son las 11 de la mañana con 47 minutos.
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0: Cevita, como siempre, es un gusto saludarlo. Un abrazo para usted, para las señoras que están en la sintonía, para su familia, Cevita, para los caballeros que están ahí también escuchando en este día miércoles 12 de agosto. ¿Usted qué le gusta las canciones del recuerdo? Y yo que el día domingo hago un programa acá. Hoy día, como dice Rafael, dile a Laura que la quiero. Está de onomástico, Laura. Muchas felicidades a las Lauritas. Hay que recordar siempre, gracias a la melena de León. 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Ayuda a mitigar los olvidos frecuentes cotidianos, como recordar nombres, dónde se dejaron las cosas, las llaves, datos recientes que suelen aparecer con la edad, y ahí usted se olvida estas cosas. 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Las personas en general, cuando están cansadas, cuando hay mucho trabajo, hay una fatiga mental o hay una dificultad para concentrarse en tareas complejas. 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
1: Pablito, amigo querido, abrazo grande para usted también, una melena de león también. Pablito. Oye, me habían pedido una canción. Sí, pues mi amigo, antes de que empiece el programa ranchero. ¿Un hombre no llora era?

0: alguna casa. Yo tengo subsidio habitacional que son 350.000 pesos, más que tengo que depositar todos los meses 17.000 pesos. Uh-huh. Somos dos personas adulta mayor. Sí, yo el 29 de julio cumplí 80 años por
1: sí, pues sí, me acuerdo, pues mi amor, sí me acuerdo.
0: Sí. Es mucho el frío, Sevita, se lo prometo, se lo juro por lo más sagrado que llego a llorar de frío.
1: Ya, mi amorcito, tranquilita. Oiga, Marita, y usted anda buscando, a ver, si alguien nos puede ayudar en La Ligua, ¿cierto?
0: Sí, necesito una casita.
1: Una casita.
0: Una casita, porque no para el interior, no para pa Valle Hermoso, no, me quería muy lejos.
1: Claro, pues. Claro,
0: sino sí. Que por acá, si es que se puede y si es que hay alguien, porque nadie quiere arrendar con subsidio habitacional, esa es la verdad.
1: Claro,
0: bueno. Tengo que ser bien leal y bien directo, sincera, decir, claro. Casi nadie quiere arrendar con subsidio habitacional, pero tengo yo todo mi antecedente, tengo el subsidio de la luz, tengo el subsidio del agua, eso pues evita. Uh-huh.
1: Oiga, Marita, bueno, si hay alguien en La Ligua que esté escuchando, que quiera o que sepa de algún arriendo en La Ligua, que me llaman, háblenme a mi teléfono, no hay ningún problema. Y yo llamo a la Marita y le doy el número. Vamos a apoyar y ayudar a la Marita para ver si encontramos una casita nueva, una casita donde pueda irse a vivir, pues, Marita. ¿Ya?
0: Sí, porque han estado haciendo mucho frío, Sevita.
1: Sí, mucho frío. Muy, está muy helado.
0: Yo me echo el viejo, me pongo guateo.
1: ¡Déjale! ¡Déjale!
0: Sevita, la última cotización, la última que le voy a decir.
1: Dígame, mi amor.
0: Usted, locutor como usted, no es que yo sea una vieja latera, no. Tiene muy buena onda, muy buena onda. Y llega a la gente por su modo de conversar.
1: Gracias.
0: Yo lo escucho siempre, no tenía radio.
1: Ya.
0: Me compré una radio de, bueno, no nueva, pero de segunda mano, pero sí. Compré para escucharlo nada más que usted. Ah, me alegra mucho la mañana cuando estoy haciendo el almuerzo. Me alegra en los momentos que está usted.
1: Gracias, Marita.
0: Yo no soy una mujer latera.
1: No, tranquila.
0: No que sea
1: patrona
0: ni mucho menos.
1: Tranquila.
0: Yo lo conozco cuando recién empecé a comprar el Nonima, que quizá usted se recuerde.
1: Sí, pues sí me recuerdo, pues. ¿Hace?
0: ¿Se acuerda cuando le robaron el tubo de gas?
1: Claro. ¿Hace cuántos años atrás? Mi amor, Marita, miren, yo vamos a hacer todo lo posible, vamos a dejar este avisito que se necesita con suma urgencia arrendar una casa. ¿Cuántos dormitorios, Marita? ¿Uno o dos nomás, cierto?
0: Uno o dos.
1: Ya pues. Uno ahí.
0: Uno o dos.
1: Uno o dos.
0: Me gustan mucho las plantas. Cuando estaba en el condominio, tenía melita, ruda, hasta sandías coseché.
1: ¿Y Matico?
0: También, Sevita.
1: También.
0: Sí, es un arbolito.
1: Sí, pues, oiga, y la otra plantita esa...
0: ¿Cuál plantita? A ver.
1: La plantita esta, la... ¿Cómo le llaman a esta plantita? La Mari... La Mari Carmen, la Mari Carmen, esa.
0: De ahí nomás, que está bien. Ya está vieja, pero escurría, Sevita. Ya, Sevita.
1: Mi amor, un abrazo, Marita. La quiero muchísimo.
0: Igual, hijo. Es muy buen comunicador usted, Sevita. No es que le esté dando la data ni que sea una persona latera.
1: No, tranquilita, mi amor. Mire.
0: Bendiciones, Sevita. Bendiciones. Y puede ser que haya alguna persona que quiera arrendar con subsidio habitacional.
1: Ya pues.
0: ¿Ya?
1: Nosotros vamos a ayudarla acá, Marita. Un abrazo grande, ya, mi amor. Cuídese.
0: Igual, Sevita. Ya. Tenga buen día, ¿no?
1: Gracias, mi amor. Chao, chao. Igual usted. Cariño, chao, al viejito. Sevita. Cariño al viejito. Yo creo que, como a Marita, yo creo que hay muchas personas, en especial adultos mayores, que les pasa lo mismo. que cuesta un

0: mundo poder arrendar por subsidio. Si hay alguna persona que quiera arrendar su casita en el sector de La Ligua, ya, lo ideal en el sector céntrico. En el sector céntrico de La Ligua. Ahí necesitamos urgente poder arrendar una casita. Nuestra amiga Marita, una persona tercera edad, junto a su esposo, son responsables. Son muy buenas personas. Así que si hay alguien que quiera, me puede hablar a mi teléfono WhatsApp, más 569-3317-3462. Si hay alguien en La Ligua que de verdad sepa, tenga algún contacto, alguien que esté arrendando una casita, nos hablan nomás, chiquillos, por favor, para poder ayudar a la Marita, ¿ya?
1: Ese no es buen comunicador y buen programa, otra vez el programa más fome.
0: Es verdad, amigo. Tiene razón.

0: Yo te escucho, Sebastián, porque me gusta tu voz. Y aquí en La Ligua yo tengo otras radioemisoras, pero tu voz me emociona, me encanta, me quita la tristeza. Chao.
1: Ahí sí, pues Sevita, hay que ayudar a la señora. Yo a la señora, póngase las manos en el corazón, porque es tercera edad. Ya subí yo.
2: ¡Ay, vieja! ¡Oiga!

aniversario. Mariconcepto. No, no, no, no. Mándate para afuera este viejo. Ya me voy a la pausa y vuelvo. Se viene el folclore.

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9: Esta es la hora.
10: Esta es la hora en su Radio Carnaval. 12 horas con 18 minutos.
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7: Esta es la hora.
8: Esta es la hora en su Radio Carnaval, 12 horas con 45 minutos.
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0: Oye, que están buenos los comentarios hoy día. Tengo muchos pendientes aún. Hola.
1: Cevita, sabes que me queda dando vuelta la idea esa que tú dijiste de que puede que él la haya buscado por venganza. Y si pasan las telenovelas,
0: claro,
1: que se buscan por venganza y después se enamoran de verdad. Y se enamoró de verdad de ella y juntaron su dolor. Porque los dos son víctimas aquí.
0: Claro.
1: Eso, Cevita, un besito para ti.
0: Escucha, me está haciendo dudar.
2: Yo sé, ¿cómo estás?
3: Bien. Oye, la mujer entera tonta. Aguantarle y seguir viviendo con un hombre que le fue infiel y le faltó el respeto a ella y a sus hijos en su propia casa, ni un brillo. Dos, se metió con este otro tipo, el loco ya seguramente tenía averiguado, concuerdo con lo otro, las otras personas que dan su opinión y dicen que el hombre ya la tenía como investigada. Oye, ya es grande, entonces, por último, si quieres buscar, darte otra oportunidad, sálete de ese tema con otra persona, no con el ex de la esposa del hombre que te fue infiel, y entonces como que no. Así que si quieres otra oportunidad, camine por otro lado y cierre ciclos. Y ándate a vivir sola, ¿cómo voy a depender de un hombre? Ya en estos tiempos como que nadie depende de un hombre.
0: Hola,
4: Cevita. Primero, antes de dar mi opinión, quería hacer como un comentario
0: ¿ya?
4: sobre la señal de la radio acá en el Melón. Como dijo una señora, cuesta mucho pescar la señal en la radio, sobre todo, porque yo tengo que escucharlo en el celular, por internet, porque la señal no. Muy mala. Y deberían invertir en eso, porque harta gente de acá escucha la radio. Bueno, y mi opinión es como el que dijo un amigo antes, que como él sabe, no creo que el hombre ande trayendo una foto del otro en su billetera. No es eso. Yo creo que le mostró una foto del celular. Seguro se sabe el nombre, tiene algún Facebook o algo así. Y eso a mí me causó así como cuidado, porque él tenía información de él. Entonces yo creo que él buscó como la esposa, como que la buscó porque era la esposa de él, y es así como venganza de él que amor por la niña. Yo creo que no la quiere, él quiere vengarse nomás con la misma mujer, hacerle lo mismo al otro hombre y eso, pero amor es como eso. Me causó mucho cuidado a mí. Entonces, que lo piense bien. Que lo piense bien la niña. Es mejor estar sola un tiempo después de lo que le pasó. Y que haya vuelto con él o perdonado lo que le hizo. Eso no se perdona. Más que la estén engañando en su propia casa, en su propia cama, no. Eso se evita. Chau.
0: Ya, es que es muy largo el mensaje, por ende se cortan un poquito. Ya, vamos de nuevo. Ah, no, terminó. Ah, ya, gracias. Bueno, como 7 minutos el mensaje. Con referente a la señal que me han reclamado mucho, mira, lo que pasa es que al parecer hay alguna interferencia de otra radio. Ya, y eso ya lo están viendo nuestros técnicos. Ya se pusieron al tanto referente a la señal, ya que hay alguna interferencia de otra radio que se está por ahí haciendo algo indebido. Así que ya está en conocimiento de nuestros técnicos y por supuesto van a ver la pronta solución. ¿Ya, chiquillos? Porque nosotros estamos bien con los parámetros. ¿Hola?
5: Oye, Seba, no, aquí hay algo que no cuadra bien con la historia. Porque el hombre engañado tiene que haber sabido todos los detalles. ¿Dónde trabaja? ¿Cuánto calza? Los horarios, la señora, los hijos, todos los detalles. Entonces no fue casualidad que se haya...

0: suerte para la amiga.
1: ¿Por qué será? ¿Por qué será? Espero de verdad les haya gustado el Kawin del día de hoy. Gracias a todos los que opinaron. Gracias a todos los que conversaron con nosotros. De verdad. A quienes participan. Yo ya me despido. Un abrazo grande. Cuídense. Que les vaya fantástico. Me quedaron muchos mensajes por dar. Pero por tiempo ustedes saben. A veces no alcanzamos. Gracias, de verdad, a todos. Que tengan una linda tardecita. Vayan a seguirnos a nuestros Instagram, a nuestro Instagram. Carnaval91.9-100.7. O en el mío personal, Set Vita Rojas. Y mañana, atención, mañana jueves, voy a regalar.
2: ¡Ahora sí!
1: Mañana jueves voy a regalar entraditas. Atento, mañana jueves voy a regalar invitaciones para la super banda tropical de Vallenar que se va a estar presentando aquí en Ruta 327. Mañana regalo entraditas. 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
0: Esta es la hora.
6: En su Radio Carnaval son las 13 horas con 12 minutos.
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0: Señoras y señores, muy buenas tardes, bienvenidos al Latido Ranchero en esta presente jornada de miércoles 12 ya de agosto. Que les habla Eric Sebastián Toledo, los controles puestos en el aire, el gran y único DJ Carrera.
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0: El negro cholo porque bailo jaladito.
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0: Oye, estamos con todo el ánimo, con toda la buena onda, con todo el cariño para acompañarles en la presente jornada, señoras y señores. Jaladito, yo quiero gozar.
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0: Sean todos bienvenidos, señor Carrera. Vamos a la portada musical nomás, viejo Belindo. Vamos a la portada musical.
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0: llega los diamantes de Pura Pel. 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

0: Siempre vas a ser tú, ah, muy buen tema, cochino, muy buen tema. Bueno, ya con 19 minutos en su radio regalona, su radio carnaval, la radio que más escucha.
1: De Chile y Argentina.
0: 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A ver, por acá tengo audio. ¡Aló!
2: Hola, Eri, ¿cómo estás? Hola. Lindo miércoles para ti. Cariño y abracito desde Quillota. Eri, ¿tú serías tan amable de probarme un temita de los dueños del sur? Algo así como... estamos en el escenario y nos vamos a presentar. La verdad, no sé cómo se llama la canción, pero la letra dice algo así. Somos los dueños del sur. Y a todos haremos bailar. Algo por ahí dice la letra, no estoy tan segura. Por favor, Eri, gracias. Saludos para Piña.
0: Así, tendríamos que chuta. Tendríamos que. Ya déjenme buscar internamente porque. La letra debe ser. A ver, señor Carrera. No, vos, son dos corazones, vos, señor Carrera. No, nada. Claro, no. No, esos son dos corazones.
1: ¿Qué momento? Con claro. La cuarta producción.
0: Claro, los Reyes del Sur, señor Carrera, deben ser los primeros temas. Ese que está pidiendo nuestra amiga. Claro. Vamos a buscarlo, ¿eh? Vamos a echarle baile ahí en la pausa y lo vamos a buscar, ¿vale? No hay problema. ¡Aló!
3: Hola, mi güey, ¿cómo le va? Soy Patito.
0: Hola, Turillo. Patito, ¿cómo está ahí?
3: Como una lijuela, pero esperato al tiro arachero. Quiero a los malentiales. Un saludo a la Carrera y a la Patita. Te cuídese, te quiero mucho. Chao.
0: Ya, pues, amigo mío. Hoy los manantiales, buen tema. ¿Eh? No, muy buen tema, los manantiales. No.

0: infieles cantan, ¿eh? Por favor, señor Carrera, yo jamás.
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0: A ver, un tema bonito de... ¿sabes cuál tema bonito? Ya no llores. Ya no llores, mujer, ya no estés triste. Porque vas a ganar. Ese es un tema bonito de los manantiales. A ver, por acá, mira quién apareció. Ah, mira quién apareció, mi compadre. ¡Aló!
2: Hola, Pupita, ¿cómo estás? Buenas tardes.
0: ¿Cómo estamos?
2: Espero que esté bien. De acá en Antofa estamos esperando que caiga la agüita, la tormenta eléctrica, pero parece que no pasa nada. Ya, Pupita, que tenga un buen turno.
0: Que cerrarla, ya.
2: Saludos.
0: Dice, sí, está acá en Antofa, dice el hermano el Carigallo. ¡Ay, qué rico el son en Antofa está! Ay, Dios mío, santa. Un abrazo, amigo mío. Saludos. Ah, mira, está. Sí, pues está soleado, ¿eh? Mira. Ah, los buenos. Ya. Yo estaba buscando los reyes del sur. Con razón no los conchavo. Ya, lo vamos a buscar ahí, amiga mía. Lo vamos a buscar ahí. Ahí los quietitos nomás. Quédese quietito nomás. Ya, ahí lo vamos a buscar, ¿eh? A ver, por acá. Aló.
3: Buenas, buenas, compita, ¿cómo estás, cemental? ¿Cómo estás, mi amigo? Por acá lo saluda el gato.
0: Bueno,
3: primeramente saludar a Carrera, a los carnavaleros, y a ver si me regalo pero un cachito, compita, que me está entrando una llamada de la bruja. Ah, oh, esta me tiene loco, compita, la legal. Yo, ahí lo. ¡Aló! ¡Aló! ¡Aló!
4: ¡Ande, Susa!
0: ¡Ájale! ¡Ájale! ¿Dónde va el cochino? Ah, no, está muy buena la talla, pero estar es familiar. Ni el Ronald se atrevió tanto, ¿eh? No, está muy buena la talla, pero no, que me echen cascando acá. Una ya con 24 minutos en su radio regalona, su radio carnaval. 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
5: Oiga.
0: 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Y además, no se olvide que estamos en Facebook, ahí Red Carnaval Quinta Región, para que le dé me gusta, me encanta y me desea. Mientras tanto, señor Carrera, nos quedamos con buena música, weá.
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0: Oiga, tengo un temazo, ¿ah? Escuchen este es un temazo, ¿ah? No, es que yo. Baje la luz del estudio, señor Carrera, por favor. Llegan los villanos del Huasco, desde el norte de Chico de Chile. Esto es No Saber de Ti.

0: No, muy buen tema, buen tema. Mira, a mí me gusta cuando son baila los temas, ¿o no? Son buenos, porque chino. Oye, ya son las 1:28 minutos en su radio regalona, su radio carnaval, la radio que más escucha. Son baila los temas.
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0: Buen día con 29 minutos en la que más escucha su radio regalona, su radio carnaval. Nadie me habla, que me encanta esa canción. De verdad, hay una canción. No, es verdad, yo la canto a veces, ¿eh? Y mi señora me pregunta, ¿de qué te estás acordando? Y digo, no, es que a mí me gusta la canción esa, No saber de ti, es que nadie me entiende. Me gusta la historia de amor que hay detrás de esa canción, es muy bonita. Es de los nocheros esa canción, señor Carrera. Sí, pues no, obviamente, por los nocheros es otra cosa, pues. Sí, pero el cover está bueno, va a ser cumbia ranchera, está buena, pues. Sí, yo lo que voy es que me dicen que prefiero por los nocheros. Sí, obviamente, igual lo prefiero por los nocheros. Yo lo que voy es que son temas caladitos, po. A lo que hablaba el otro día, 3 minutos 26. Va a ser un éxito los cabros con ese tema. Te digo al tiro, van a vender todos los eventos por el verano. Si es así la cosa. Oiga, ¿vamos a ir a la música, señor Carrera? Vamos a la música.
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0: Claro, no se les quita el mérito a los chiquillos, pero somos, sí, por los nocheros, otra cosa. Pero es una de mis canciones favoritas, ¿sabes? En las redes sociales hay un cabrón que dice, ¿cuál es la canción de tu vida? Yo tengo varias, pues, me encanta la música. Hay varias canciones que me han gustado, po, que la he escuchado toda la vida. Entonces, claro, una de esas es... Quiero saber...
1: Ya, vamos a la música, mejor.
0: Póngale play, mejor señor Carrera. Póngale play, poco chino. Póngale play.

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16: Esta es la hora.
17: En su Radio Carnaval son las 13 horas con 41 minutos.
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1: Una niña con 52 minutos en su radio regalona, su radio carnaval, la radio que más escucha.

0: tardes, Eric.
1: Buenas tardes.
0: Quiero pedir una canción de Rollanero La Frontera, Dos Monedas.
1: Ya, pues.
0: Desde acá de Rabuco, un poco resfriada, pero aquí echándome el ánimo, escuchando los rancheros junto a ti.
1: Un abrazo,
0: amiga mía. Saludos de Rabuco. Chao, chao.
1: Ya, pues. Un abrazo grande. Cuídense mucho. Saludos a Rabuco. ¿Ah? Aló.
2: Hola, Sebastián. Hola, Carrerita. ¿Cómo están, mis chiquillos lindos? Espero que muy, pero muy bien, como también espero que tengan una linda tarde. Desde Valparaíso, te enviamos todo nuestro cariño con Enrique y, como siempre, escuchando y agradeciendo.
1: Muchas gracias.
2: Tu lindo programa. Abrazos, besitos para ti. También mucho, muchísimo cariño a la Patita. Chao, chao, chao.
1: Un abrazo grande, Teresita, para usted. Saludos para Enrique también, los queremos mucho. ¿Eh? Un abrazo para amiga mía. ¿Qué más tenemos por acá? Aló.
3: Buenas tardes, Eddie. Quisiera mandar un saludo acá y fuera, si me podía poner este mitad de la frontera. Los ojitos verdes, por favor.
1: Ojitos verdes, ¿ah?
3: Muchas gracias.
1: Ojo verde, ¿ah? Que tener cuidado con el ojo verde, ¿ah? Ya vamos a hacer un 2x1 ahí de los llaneros, porque me habían pedido otro temita de los llaneros de la frontera. Por acá dice, buenas tardes, Eric, saludos de escuela, Jardín María Cecilia, un temita de los Pincheiros del Sur, Cuerpo de Sirena. Ya, bueno. Cuerpo de Sirena, hacia en carrera de los Pincheiros. Sí, sí, sí, ese mismo, ese mismo, ese mismo. 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Ya vamos a la música, Carrerita. Y a la vuelta, vamos a ir con Facebook, ¿eh? 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
2: Esta es la hora.
5: En la Carnaval ya son las 14 horas con 14 minutos.
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1: Dos de la tarde ya con 18 minutos en su radio regalona, su Radio Carnaval. 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

Ya vamos a Facebook, que tenemos pendiente Facebook, ¿ah? Raquel Pérez, ¿cómo está, Raquelita? Excelente, me dice ahí. María Angélica Guzmán dice, hola, Erika. Ah, espérame. Sí, que te queda los pincheiros del sur, cuerpo de sirena, te falta. Ya. Anótale. María Angélica Guzmán dice, hola, Erika, quiero saludarte y pedirte un tema de Piel Arrugada de los Hermanos Morales. Saludos para mis padres Rosa y Samuel. Ya, pues saludamos a Rosita y a Samuel, ahí, padres de nuestra amiga María Angélica Guzmán.

0: Loki Gianni dice, ¡ay, que lo leí, guapetón! Hola, mi querido amigo Eric, dice, esperando que se encuentre muy bien junto al DJ Carrera. Soy la desaparecida.
1: ¡Ah!
0: A Loki Gianni, acá reunido en familia, también es desaparecida, güey. Bueno. Escuchando la mejor música del latido ranchero. No, desaparecida la aparecemos, ¿ah? Quisiera pedir un temita, dice, de los relinchos, que nadie sepa. Ya, déjame hasta ahí nomás. Desaparezca mejor. Gracias, amigo, que tenga una linda tarde. Dice, le mandamos muchos cariños de toda la familia. Cuídese mucho, que Dios siempre lo bendiga igualmente. Solo por escuchar la música, no me dice nada personal. Ya, pues, no hay problema. No, son buenos temas. Florine Cochera Soto, ¿cómo está, amiga mía? Buenas tardes, Eric DJ Carrera, como todos los días, aquí reportando la mejor sintonía de la carnaval y del latido ranchero. Saludos, con mucho cariño para usted y, como siempre, un abrazo grande con mucho cariño, Eric. Muchas gracias por acompañarnos todos los días. Un abrazo, amiga mía. Saludos. Saludos ahí, mi querida amiga Flor Inés Contreras Soto, ¿eh? Ivo Álvarez, muy buenas tardes, Eric. Un temita de los Pincheros del Sur para el maestro Miguel, el compadre, el tío Terry. Saludos desde Taltal. Un abrazo, amigo mío, ¿eh? Oye, tío Terry, ¿cuándo va a grabarle alguna cancioncita por ahí para tirarla a la radio? ¿Eh? Terry la voz. Rosita Órdenes, buenas tardes, Eric, desde Joaquín. Rosita Órdenes en sintonía, regáleme un temita. Paloma Blanca de los Bandos Tropical. Ya, pues vamos a colocar los Bandos Tropical, no hay problema. Armando Pérez, buenas tardes, Eric, saludos de Hijuela. Temita de los Peregrinos del Amor, La Carretera. Se la llevó el aluvión. El Rolo nomás dice, hola, amigo Eric, un gusto saludarte. Podría programar un temita de Antonio Aguilar, El Corrido de Lucio Velázquez. Buen tema ese, ¿eh? Ya, pues, ni un problema, ¿eh?

No, Edgar Saavedra dice: buenas tardes, cumpito, saludos de Purahue. Un temita de Juan Charrasqueado. Mira, bueno, el tema cochino, ya ahí lo vamos a programar, ¿eh? Póngale play, pu, viejo más lindo. Cecilia Soto, hola Eric, saludos de La Calera, saludos para Cecilia Soto y también La Calera. Margarita Pérez dice: hola Eric, que tengas una buena tarde, saludos desde Quillota, siempre presente Quillota. Patricia Seco, hola Eric, qué bonita tarde, dice: muchas bendiciones, un abrazo. Oiga, saludo entonces Patricia Seco también, pues Margarita Pérez, Cecilia Soto y nena. Hola chiquilla, un abrazo, un besote enorme. 2:23 en la que más se escucha su radio regalona, su radio carnaval. Nos quedamos con los Pincheiros del Sur, Cuerpo de Sirena.

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2: Esta es la hora. En la Carnaval ya son las 14 horas con 39 minutos.
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no perdamos tiempo, señor Carrera. Me habían solicitado un temita ahí que nadie sepa. De los relinchos. La aparecida y desaparecida. Loki Yanni.

0: nada que decir con esa canción. Y son las 2 de la tarde con 43 minutos. 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
1: Hoy esta noche yo saldré a algún bar.
0: No, el tema de la intimidad.
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0: Marcia Gapu, ¿cómo está, amiga mía? Gusto saludarle.
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0: A ver, por acá tengo audio. ¡Aló!
2: Muy buenas tardes, don Sebastián Toledo.
0: ¿Cómo está, amigo
2: mi
0: mío?
2: Mi toco de acá de Pocoshay. Que tenga muy buena tarde. No podía llamarlo porque tenía el teléfono un poco
0: averiado.
2: No un poco, bien malito. Y así que quería saludarlo a usted, al DJ y a toda la gente carnavalera que está escuchando su gran programa. Yo todos los días lo escuché igual nomás. Quisiera ver ya si me puede programar la canción esa entre el ron y el vino.
0: Ya.
2: Si se, es posible.
0: Pero por supuesto, ¿eh?
2: Que tenga una buena tarde, un buen turno y un saludo a toda la gente carnavalera de acá de Pocoshay.
0: Un abrazo grande, amigo mío, ¿eh? Un abrazo grande, grande, grande para usted. A ver, por acá tengo más audio. ¡Aló!
3: Hola, mi niño Eric, soy la Raquel de La Ligua. Quiero mandarle mucho saludo y agradecer a toda la gente ayer que me saludó por mi cumpleaños. Oye, sí,
0: ¿cómo todo su
3: cumpleaños? Las que me llamaron, las que me mandaron WhatsApp, las que me saludaron por Facebook, y por Instagram, o a otro nivel.
0: Mira.
3: A ustedes también darle las gracias también por haberme saludado también ayer por mi cumpleaños y a mi hermana Pamela. Así que muchas gracias y muchas bendiciones a toda la gente que se dio el tiempo.
0: Un abrazo, amiga mía.
3: Quiero ver si me puede tocar el temita.
0: ¿Cuál?
3: El que tenga tienda, que la tienda. Es un niñito bonito, escuchándolo como todos los días. Saludos a toda la gente de acá de La Ligua que escucha el Latido Ranchero. Mandarle saludos a mi amiga María Adela de las Chimbas, a sus hijas, a sus nietitos, a su mamá Carmen también. Y a toda la gente de equipo. Y La Ligua presente todo el rato, obvio. Es un niñito bonito. Saludos para los de la radio.
0: Un abrazo grande, amiga mía. Saludos. A ver, por acá dice: hola, buenas tardes. Verónica por acá. Saludos al mejor, al Patito y familia. A la Loki, dice, a mis padres. Con el tema Te Volvería a Elegir de Calibre 50. Gracias, Muac. Oiga, hace tiempo que no leía el Muac. Antes se mandaban, ¿eh? Besitos Muac, decía uno. Ay, me acuerdo de una persona muy especial, ¿eh? Besitos Muac. Un abrazo, amiga mía, ya. No hay problema. Ahí lo vamos a programar de inmediato. Ahí lo vamos a dejar programado para que lo podamos escuchar. Mientras tanto, nos vamos a quedar con Entre Ron y Vino. Pero por el...

en que tenemos un camino sin regreso, señor Carrera, pero cambie la canción, señor Carrera. 5 minutos nos separan ya de las 15 horas. El último mensaje, pero no creo que alcance a programar. Dice, Eric, un gusto de saludarte y estar en tu compañía. ¿Podrías programar Piquito de Oro, el Género de Ñuble? L de Quillota, ya. Con ese tema nos vamos, ¿eh?

0: A ver, por acá.
1: Hola, Seri, buenas tardes. Quisiera un saludo para mi madre, para su pareja Juan, para toda mi familia acá en la casita.
0: Ya, pues.
1: Y había mandado un audio, pero me equivoqué, así que lo borré. Lo borré el audio, así que ahora mando bien el audio. Quiere ser una canción, chica, y que lo que de carrera lo ponga nomás. Ya, la ponga una cancioncita hoy día. Ya es miércoles, ya mitad de semana.
0: Mitad de semana. Se pasa volando.
1: Como estamos en mes de agosto ya, 12 de agosto.
0: Sí.
1: Ya, ponga una cancioncita ahí, que busques ahí una rancherita ahí de este grupo, ¿cómo se llama? De el cual puede ser de los Pincheira del Sur, po. Un mix que tiene. Que ese cuerpo de sirena.
0: Lo tocamos ese.
1: Lo
0: tocamos un cuerpo de sirena, amigo mío.
1: Ese, así, que un cuerpo de sirena, esa 10 segundos ahí. Y ahora, ¿qué te vas? ¿Ya? Así se llaman esas canciones.
0: Un abrazo.
1: Gracias, Eri. Lo escucharemos mañana.
0: Un abrazo, amigo mío.
1: Soy Rodrigo, de acá de La Calera, sí. De Pachacamita, para que sepa.
0: De Pachacamita.
1: Gracias.
0: Amigo Rodrigo, le mando un gran abrazo, ¿eh? Un gran abrazo ahí a mi amigo Rodrigo de Pachacamita. Disculpa, tocamos el temita ese, ¿sí? Tocamos el temita, sí. A ver, por acá que tengo más en carga. Aló.
2: Hola, Eri, ¿cómo estás?
0: Bien.
2: Me gustaría escuchar El Candado con los llaneros. Que esté muy bien, que tenga buena tarde. Chaito.
0: No, nos cansamos. Pero un compromiso, mañana empiezo el programa con ese tema, de verdad.

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3: 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Tenemos llamado. Aló, ¿con quién hablo?
4: María Ortiz, yo llamé ayer.
5: María, gracias. Bueno, hoy se comunica también, gracias. Hoy estás hablando con el Taita Tarcisio. La fecha tuya de nacimiento, hija mía.
4: No, no es para mí, era para mi nieto.
5: ¿Cómo llama a su nieto?
4: El 26 de febrero de 1999.
5: ¿26 de febrero de qué año?
4: 1999.
5: Vamos a mirar las cartas del tarot. Póngalo en la mente y en el corazón, porque yo miro las cartas y lo que ve aquí le digo, hermana mía.
4: Ya.
5: ¿Cómo se llama él?
4: Kevin Mesa Muñoz.
5: Es una persona comenzando a vivir, tiene mucha vida por delante, pero está atravesando momentos difíciles, porque él está sin felicidad, sin paz ni tranquilidad. Él está en una unión donde no hay felicidad. Me da pena ser honesto, hijita mía, pero él tiene muchos problemas con la persona que está a su lado.
6: Ah, sí, me imaginaba.
5: Hay una persona a su lado que como mujer no le conviene. Una persona al lado de uno tiene que tener amor, tiene que haber respeto, tiene que haber esa unión, ¿correcto? Y la persona que está a su lado le trae conflicto, le trae problemas. Yo creo que le interesa más lo que le pueda brindar, lo que le pueda dar.
6: Claro, sí.
5: Es mujer que no le conviene.
6: Sí, todos estamos de acuerdo en eso.
5: Y es una relación que, mira, todos la ven con malos ojos, y la mamá y la abuela son mujeres que saben cuando los hijos o los nietos están en buenos caminos o en malos caminos. No le conviene. Sí, le voy a regalar el paquete Putumayo. Se lo regalo para que usted use estos elementos en su muchacho. Nosotros no hacemos el trabajo que le alejamos a esa mala mujer porque no trabajamos las malas artes. Pero quiero ayudar a su hijo, ponerlo en cadenas de oración para que él abra sus ojos y él salga de donde está, a su nieto. Entonces la voy a invitar a que me reciba el paquete Putumayo. Le voy a devolver el llamado para tomarle nota exacta y regalarle estos elementos. Quiero que usted se los regale con fe y con amor. Hermana, ¿le gustó el llamado?
6: Claro, cuando quiera me llama.
5: Pero le gustó la orientación.
6: No hay problema, pero lo que me dijo es la verdad, señor.
5: Bendito Dios, eso quería saber. Que esté conforme y que le haya dicho la verdad. Porque por eso nos comunicamos con mi familia, para hablar con el corazón, para decir lo que está pasando. Un abrazo, hermana. Claro. Atenta a mi llamada.
6: Gracias.
5: Que Dios bendiga.
6: Gracias, muchas gracias. Ya.
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3: A través de las cartas del tarot estoy mirando la enfermedad que tiene, el problema que sufre. A través de los huesitos del cusumpo oriento, como lo hace un padre con hijo, puedo ver qué enfermedad es, si es natural o es postiza, por qué del fracaso. Estoy orientando. 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
8: Habla con Lilian.
5: Gracias, Lilian. ¿Tu fecha de nacimiento?
8: El 9 de junio del 67.
5: Ponga en su mente y en su corazón lo que me quiere preguntar. Voy a mirar las cartas y quiero que a través de ella pueda darte una orientación. Mira lo que me están mostrando las primeras cartas. Esa buena hija, buena mujer. Luchadora, guerrera con corazón de león. Uy, enfermedades. Estás luchando con enfermedades bastante delicadas. No ponga el altavoz, amá, porque no le escucho. Lilian.
8: Sí.
5: Hágame silencio para que le pueda orientar. Mira lo que marcan las cartas del tarot. Está enferma. Sí. Su salud está bastante decaída. Esa enfermedad que ya lleva luchando. Ya hace un tiempo que está tratando la enfermedad. Esa enfermedad que si no se controla, se sale de las manos. Esa enfermedad con dolor, ¿verdad?
8: Sí, sí.
5: Y está en el médico, está en tratamiento. Pido a mi Dios... Sí. Que las manos del médico sean las manos de Papito Dios. Hay que tratar la enfermedad para tener esa tranquilidad. No solo enferma usted, su madrecita. La veo que comparte vida al lado de su madre. Es una felicidad grande estar al lado de la persona que uno más quiere. Y en la fragilidad de la vejez, ¿qué edad tiene su madre?
8: 97.
5: Tanaita, madera fina. Madera fina, tantos años es madera fina, pero también está enferma. La fragilidad de la vejez trae bastantes dolencias. Quiero regalarle el paquete Putumayo. Hay que seguir tratando la enfermedad. Hay que limpiar la casa, porque un hogar cargado es un hogar donde no hay salud. Y la casa se carga a veces porque nosotros nunca la limpiamos o a veces las mismas envidias bloquean. pero hay que limpiar el hogar, ¿correcto? Bien. Vas a salir adelante con esta enfermedad, la vas a mejorar. Este año va a ser de mucha salud para usted y para su mamita, hermana mía. Recíbame el paquete Putumayo, se lo voy a regalar con cariño. También me muestra esta carta noticias de familia, familia lejana o alejada, distante, y va a llegar alguien con mucha alegría a la casa, al hogar. Van a recibir visitas buenas y noticias de personas que quieren mucho. Y pedir la salud. La salud hay que pedirla y hay que buscarla, ¿correcto?
8: Sí.
5: Entonces le voy a regalar estos elementos, Lilian. No veo daños, no veo maldad. Envidias y cargas negativas que hay que limpiar. La envidia es el arma del incapaz. Y a mucha gente le envidian por la nobleza, por el corazón. A usted le envidian eso, el corazón noble y la mujer que da dada a servir. Eso le envidian bastante. ¿Le hablé con verdades o mentiras, Lilian?
8: No, es verdad lo que dice.
5: Y le pido un favor. Quiero que me reciba el paquete Putumayo para que use los elementos, el aceite madre selva, las plantas medicinales y la salud, que estos elementos le sirvan a usted y a su madre. Yo la llamo para hacerle llegar estos elementos. Un abrazo.
8: Ya.
5: Gracias por comunicarse.
8: Muchas gracias.
5: Bendición.
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13: Esta es la hora. En su radio regalona ya son las 15 horas con 26 minutos.
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3: Esta es la hora.
4: En su radio regalona ya son las 15 horas con 37 minutos.
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2: Esta es la hora.
3: Esta es la hora en la Carnaval, 16 horas con 8 minutos.
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Hola, ¿qué tal? Muy buenas tardes. Señora, señora, amigo, amiga, ¿cómo le va? ¿Cómo estamos? Muy buenas tardes, bienvenidos, bienvenidas al Super Toque, el altirito de su Radio Carnaval. En este día miércoles 12 de agosto. ¿Cómo? ¡Volveré! ¡Qué pesado! No sea así. Para que nunca me olvides, piensa en mí, mi amor. 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

0: gusto saludarles, un gusto acompañarles. Acá vamos a estar hasta las 18, hasta las 6 de la tarde compartiendo con ustedes el toque, el alterito de la carnaval. Las mejores canciones a través del 100.7, 91.9, las ondas alegres de la red Carnaval Quinta Región. Todos invitados a compartir y disfrutar con nosotros esta tardecita hasta las 6. ¿Cómo estamos, amigo, amiga? ¿Todo bien o no? Pásele nomás, pásele nomás. Denche, denche, denche. Adelante, bienvenidos al Toque al Alterito. ¿Cómo está, Franquito? Habilíteme el WhatsAppito, por favor, para que la gente ya empiece a pasar por ahí a través de nuestro WhatsApp.
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0: Ahí está, más 569-7288-6470. El WhatsAppito del Toque al Alterito para esta jornada acá en su radio Carnaval. Más 569-7288-6470. Comenzamos. Pase nomás por ahí, le estamos esperando. Vaya a pedir su cancioncita y a enviar su saludo. ¡Eso! Acá están los charros de Luchito y Rafael, 4 y 20.

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7: Esta es la hora.
8: Esta es la hora en la Carnaval, 16 horas con 39 minutos.
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0: estamos de regreso. Continuamos haciendo el super toque, el alterito de su radio carnaval. En esta tardecita del día miércoles, mitad de semana ya, ombligo de la semana, 10 minutos nos separan de las 5 de la tarde. Vamos a ir al WhatsAppito regalón.
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0: Por acá dice, hola mi bello Germancito, gracias por lo de bello, muchas gracias, es envidioso el Franco Andrés. Quisiera escuchar, dice, a Cazú con la canción Te Faltaron Huevos, muy buena tarde. Ay, ay, ay, compadrito, ya la vamos a buscar por ahí, la vamos a buscar por ahí, ¿se llama así el tema? Ahí lo va a buscar Franquito. 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A ver. Tenemos una, me dice Franquito, ¿no? Tenemos una, no sé si será esta, el temita. Dele nomás. Ojalá que sea esa. 8 minutos de las 5.

0: no se dice así, no se dice así. Ya. Hoy el sábado es feriado, compa. Pero día sábado ni un brillo. 4 minutos ya para las 5 de la tarde, que es la carnaval. Pase por el WhatsAppito. Pase por nuestro WhatsApp a pedir su canción y a enviar saluditos para esta tardecita del super día miércoles.
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0: Oiga, y hoy día se celebra o se conmemora el natalicio de Mario Moreno Cantinfla. ¿Se acuerda usted o no, Mario Moreno Cantinfla? ¡Qué tremendo! Compadrito, las películas de Cantinfla eran muy buenas. ¿Cuál es la que más recuerda la Cantinfla, el barrendero? Yo soy Cantinfla, el barrendero. Era buena esa, la del policía, la del el bombero también. ¡Oh, un montón! De repente salía con sus frases medias filosóficas también. El hombre sabía. ¿Quién anda por ahí en el WhatsApp? Dice, buenas tardes, Germán. Quería mandar un saludo a mi polola Gladys, un temita de los peregrinos del amor. Ya le regalamos algo de los peregrinos ahí para su polola. Para su polola Gladys. De parte de Luchito. 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Saludos, saludos. Vamos con música, Franquito Andrés, por favor. Acá están los peregrinos del amor.

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8: Esta es la hora. Esta es la hora en su Radio Carnaval, 17 horas con 11 minutos.
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0: Era Juan Luis Guerra, acá en el toque, el altirito de su radio carnaval. 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Vamos ahí al WhatsAppito regalón de la carnaval.
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2: Hola. Disculpa, Germán, que se me escuchó una justo que estaba viendo. Ahora la saqué. ¿Ah? Y voy a mandar el audio de nuevo. Saludo para mi madre. Ay. Había mandado un audio, pero se escuchó la cuestión de la tele.
0: La cuestión de la tele, ya.
2: Una aplicación que tengo. Ah. Ya, ahora ya. Voy a comprar. Un saludo para mi madre, para mi padre Juan, mi madre Blanca. Ya. Y un temita de los Picheiras del Sur.
0: ¿Cuál?
2: Con los Peregrinos del Amor.
0: ¿Cuál?
2: Ya, ese mix que tiene.
0: Ah, el
2: cuerpo de sirena, ya. Segundo, ¿Y ahora qué te pasa?
0: Ya, compa, no hay ningún problema.
2: Estoy mandando el audio de nuevo. Por eso lo borré al tiro, ¿no?
0: Ya, pues, compadrito, ahí le vamos a mandar el temita de los Pincheiras junto a los Peregrinos del Amor. Saludos para su mamita, para Juanito, para toda la familia. Ahí con mucho cariño, ¿eh? Búsqueme de inmediato nomás el temita de los Pincheiras junto a los Peregrinos, mi querido amigo, ¿eh? Para mi compadre Rodrigo. Y échale, pariente.

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6: Esta es la hora.
7: Esta es la hora en su Radio Carnaval, 17 horas con 40 minutos.
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0: Lorenzo, compa. De Latin Show. Poniéndole el ritmo, poniéndole el sabor a esta tardecita del día miércoles. 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Me voy a ir con saludos que nos llegan por ahí al WhatsApp.
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0: A ver, por acá dice... Buenas tardes, Germancito, que tenga una excelente tarde. Bendiciones para usted y Franquito. ¿Me puede regalar un tema a su elección? Ah, mira, le regalamos algo, pues, mi querida Jessie. ¿Qué puede ser para la amiga Jessie, oiga? Búsqueme algo. Búsqueme algo, puede ser, a ver. ¿Le gusta la banda tropical a la amiga Jessie? ¿Le gustan los peregrines? ¿Le gustan los pincheiras también? Ya los tocamos a todos. La banda tropical no lo hemos tocado hoy día, ¿no? Creo que no. Búsqueme algo de la banda.

ratito a las 7, ¿eh? Usted no se vaya de la sintonía, quédese ahí nomás, pegadito, pegadita, a la sintonía de su radio Carnaval, en esta tardecita del miércoles. Nosotros volvemos mañana, eso de las 4 de la tarde, con el toque, el altrito. Gracias por la sintonía, gracias por haber estado con nosotros. Y mi compadre Patito quería escuchar a Alex y el Clan Azabache. Ya le vamos a regalar esto para usted, compadrito, con mucho cariño. Cuídese, muchas gracias por estar ahí en la sintonía. Le esperamos mañana, pues, a las 4 de la tarde por acá a través de la Carnaval. Que esté muy bien. Un abrazo, hasta mañana. Chao.

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0: Esta es la hora.
9: En la Carnaval ya son las 18 horas con 10 minutos.
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5: Esta es la hora. En la Carnaval ya son las 18 horas con 37 minutos.
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5: Esta es la hora.
6: En su radio regalona ya son las 19 horas con 4 minutos.
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venga, estamos, estamos. No, para que los viejos después anden diciendo, oye, bueno, esa es la hora que viene a llegar. ¿Están todas conectados, no? Sí, están todos conectados. Fulanda, ¿qué tal, acá? ¿Cómo andamos, cabritos?

0: tardes. ¿Cómo están, chiquillos? Buenas tardes. Qué rica está la carnaval hoy día miércoles. Ombliguito menú de la semana. Un día miércoles, no se olviden que Morocho Sabrosón es el que llama.
1: Una canción.
0: Yo llamo.
1: Un saludo.
0: Yo llamo.
1: Lo que quieras.
0: Yo llamo.
1: Comunícate con el
0: Morocho
1: Sabrosón. Al más 56.
0: No, estamos. 84-89-79-79. Y ahora sí. ¿Cómo están, chiquillos? Buenas tardes. ¿Cómo están, chiquillos? Buenas tardes. Bienvenidos, bienvenidas. Ya estamos listos. Estamos miércoles. Queda un día. Y nos vamos a San Felipe. Oye, no hay la hora que llegue el carnavalazo, para volver a ver mi vasito ahí. Un año de mi vaso. Un año. Un año sin ver. A ti. ¿Pero para qué? ¿Para qué? Buenas tardes, hola.
2: Buenas tardes. Aquí reportándose el bus 712.
0: ¡Ah!
2: Llevamos todos los pasajeros escuchando la voz.

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Mira, eso, eso. 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No.

0: Oye, Alberto, ¿cuándo salen los melones? ¿Cuándo salen los meloncitos?
1: Ya, peluchito, yo pensé que estabas comiendo completo con panchetti.
0: ¡Ya! ¿Pero para qué?
1: Hola, tía Paola.
0: Hola, tía Paola.
1: Saliendo trabajo porque fuimos con los niños.
0: Mira qué lindo.
1: A una tarea pedagógica.
0: Mira qué lindo.
1: Aquí Sania y a
0: no le puedo creer.
1: Que sea una buena semana para ti.
0: Muchas gracias, mi amor. Muchas gracias. Chao, tía Paola. Chao, tía Paola. Linda, linda.
2: Ramadí de Santa Elena Pedrón en Argentina.
0: Mira.
2: Cuesta Colorada 512, 512.
0: Mira, la 512 con asiento disponible por acá. Lleva los regalones, lleva los regalones. La 512.
2: Asiento disponible.
0: Mira.
2: Asiento disponible.
0: JM no tiene eso.
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Estamos en vivo en su radio Carnaval a esta hora de la tarde junto al Morocho Sabrosón. No se olvide, amigo mío, 8489-0979. El día miércoles nosotros llamamos a... No se olvide que el viernes es el carnavalazo. Ya compró la entradita, ¿no? Porque ya parece que va a subir. No le cuenta a nadie, sí, vaya mañana. Apúrese, vaya, dígale que haya de mi parte nomás. Van a retar después.

Vayan nomás, vayan, pero tienen que ir rápido así mañana. Nos vamos a San Felipe el viernes. Saludos para todos los que van a estar en San Felipe. Saludos para todos los que van a estar en su casa. Y el día viernes les tengo una sorpresa. ¿Se acuerdan? Les puedo decir la sorpresa, ¿no? ¿No les puedo decir que el viernes voy a llegar temprano a San Felipe? No le... Jefe, me da...

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9: Esta es la hora.
10: En su radio regalona ya son las 19 horas con 37 minutos.
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19:39 minutos. Saludos para todos mis niños de la locomoción colectiva. ¿Cómo vamos, cabrón? Vamos bien, ¿no? Morocho, más taco que la concha. Sí, bro. No sé de dónde salieron tantos autos. No, claro. Me acabo de acordar algo. Chiquillos, no se olvida. Pero les quiero anticipar nomás para que después nos digan, no, sé que nadie me dijo nada, ni nadie se acordó. Saludos para todos los que debemos, porque yo también estoy metido ahí. Sí, hay que asumirlo. Cuando uno tiene los compromisos, hay que ponerle pechito a las balas. Así que levanten la mano, como yo, de verdad. Sean honestos conmigo, cabros. Y chiquillas también. No se hagan las larry, chiquillas. Levanten conmigo las manos los que debemos la segunda cuota del permiso de circulación. Sin miedo. No tengáis miedo de pagarle a él. Así que no, un saludo para todos los que debemos la segunda cuota del vehículo. Ah, sí, aquí vamos varios, ¿ah? ¿Diréis tú, no? Ay, yeah. Una cuota. Pero la pagaste en una cuota, pero en 12 meses, pues. No, hay que pagarla. Saludos para.

0: les vaya a olvidar, cabrón, que a partir del 1 de septiembre... No vaya a andar con la de chiste después que... No, que se me olvidó.
1: Buenas tardes, ¿cómo está el rey del dial a esta hora?
0: Mira.
1: Saludos, Morochito.
0: Muchas gracias, amigo.
1: Un abrazo, que tengan muy buen turno, amigo.
0: Mire qué lindo, gracias.
1: Y prepárese que ya queda muy

0: Pablito, pero no me diga eso, Pablito. Pablito, no, no me haga eso, Pablito. Pablito me había se había comprometido conmigo que me iba a invitar a almorzar, después me iba a invitar a quedarme a su casa con su familia, y ahora me dice que no va a ir. Parece que voy a tener que llamar a Chapulín Colorado.
1: Hola, Morochito, aquí conectada.
0: Hola.
1: Nilda de San Felipe.
0: Nilda.
1: Te mando muchos abrazos.
0: Muchas gracias,
1: muy
0: mi amor.
1: Muy buen programa.
0: Linda, mi amor, grande. Linda, preciosa, Nilda, Nilda.
2: De buena nomás, compadre, amigo Morocho.
0: ¿Qué pasó?
2: Trabajemos media, compadre.
0: Sí.
2: Vamos a hacer la de oro, papi.
0: Sí, vamos nomás.
2: Para después, no sé, pues, alguna parte donde le hagan un masajito.
0: No. Ya, pero, pero, Toñito, tenemos un puro problema. Yo voy a colocar el carrito completo afuera del lugar, compadre. Tenemos un puro problema. Me falló la persona que trabaja el carrito. ¿Usted tendrá alguien que quiera trabajar el carrito? Después me avisa.
3: Bien, Morochito, ¿qué pasa? Comerse el completito.
0: ¿Dónde?
3: Porque a mí no me dieron permiso para ir al carnavalazo. Tengo que trabajar.
0: Oh.
3: Morochito, mi amor, ya hicimos el sorteo hoy día.
0: ¿Ya?
3: Mañana te mando las fotitos con los felices ganadores.
0: ¡Ah, qué bueno! Ya, sacamos a Marte entonces. Ya, Toñito Press ya regaló las entradas. Los ganadores son... Verónica. No, no, no. No, no, no, no, no se hace, no se hace. No, no, no, no. Hola, Morocho, ¿cómo estás? ¿Qué le pasó hoy a Cobreloa con Magallanes? Empatamos, compadre, empatamos. Empatamos, compadrito. Empatamos, no más, empatamos. Bueno, Morocho, máquina 211, recorrido 305, pasando por la Chupaña, destino estación de Viña Blanca. Hoy 20 horas, Estadio Estero Viejo de Viñoto, juega la selección de Viñoto Sub-17 versus Nueva Aurora. Toda la suerte a Viñoto y en especial a mi hijo El Rey. Ricardo, no, que me dijo, oye, no se te va a decir, no se te va a escapar que debo la segunda cuota. Compadito Ricardo Vergara, ¿cómo se le ocurre, compadre? Si usted me está contando a mi hijo Ricardo Vergara. No, que usa, mira, no se te vaya a ocurrir decir que también debo la segunda cuota igual que tú. No, por Ricardo Vergara, ¿quién va a saber, compadre? Nadie, por Dios.
4: Nadie. Ah, se escucha.
0: De Jay Jay, más encima. Nadie va a saber.

0: compadre Morocho, ya vamos camino a casa, compadre, va a ir a Wanderito, compadre, ya que Coreloa no pudo con Magallanes.
1: Y este no estaba en el cementerio, o sea, en

Estamos en vivo en su radio El Carnaval. No se olvide, 8489-0979. Hoy día. Nosotros llamamos en la número uno su radio.

0: Saludos para todos los que jugaron al Saludos para todos los que juegan al sol.
1: Al sol.
2: Con la alegría que caracteriza a los locutores.
1: Ay, la patada.
2: ¿Qué más se escucha? Te acompaña a esta hora el morocho sabrosón. Juanito Alarcón en el regreso a casa.
0: ¡Qué reserva, qué rebel! Y siempre cuando uno quería jugar al sol, así como que mandaban al mambo, ¿sí o no? Sí, ya, ¿te toca? No, pues si yo el otro día fui, pues ya. Y cuando uno jugaba, no sé, eran juegos sanos antiguamente. El sol, el tombo, los países. ¿Cuál era otro? Bueno, en realidad yo a lo que más jugaba, porque yo voluntariamente, yo no había obligado. Siempre mis compañeras me decían que querían jugar a papá y la mamá. O si no, querían jugar conmigo a la... Me decían, ya tú soy el paciente, nosotros vamos a jugar a la doctora.
1: Buena, era buena, buena esa.
0: Saludos para... Ya, pobre, no hay nadie. Le mandamos un gran saludo para todos, ¿ah? Morochitos, seguimos. Oye, atención porque quiero hacer un llamado... No un llamado para toda la gente que quiera cooperar a este gran muchacho que el otro día lo estábamos anunciando, ¿ya? Seguimos con los números de la rifa a beneficio el amigo que todavía no... Ricardo Vergarita todavía no paga la segunda cuota, igual que yo. Y me estaba contando acá que Ricardo Vergara, ¿ya? Dice, rifa a beneficio de mi hijo Ricky para su viaje a Costa Rica a representar a Chile y a nuestro Valle de la Aconcagua. Somos de Yayay. El sábado vamos a tener plato único a solo 3.500 pesos, pollo con arroz y ensalada. Ya, así que plato único a beneficio de nuestro amigo Ricardo Vergara, pollito con arroz y ensalada para su viaje a Costa Rica. ¡Qué bueno! Va al Panamericano de Karate. 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Así que

0: Bueno, Chito, ¿cómo estás? Saludos de San Antonio, Michelle y Angélica. Hola, chiquillos. Ayer empató a la OC en Argentina y hoy día Coquimbo también empató a uno. Y también el Zorro también empató a uno. ¿Eh? Sí. Bueno, esto, las chapitas. Sí, ah, buena, las chapitas. No, no, no, amigo, yo no jugaba a las chapitas. ¿Qué es eso, amigo, jugaba a las chapitas? Al tombo, sí, a eso sí jugaba. Pero me enseñaron a jugar, no es que yo jugaba en mi época. Me enseñaron a jugar. ¿Cuál es la escondida correa, compadre? ¿Esconde correa? ¿Esconde correa? ¿Esconde correa? ¿Esconde? ¿Alguien jugó el esconde correa? ¿Cuál es el esconde correa? No, para mí que me estáis tomando el pelo, Willy. Juanito. Oye, Manuel. No, ¿cuál es el esconde correa, compadre?
1: Buena, compadre Morucho, un abrazo para usted, pero mi compadre DJ.
0: Muchas gracias.
1: Tú jugabas y al papá y a la mamá, pero con el Gianni.
0: No. ¿Pero para qué? 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